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1: Afirmava que usted dijo que se partiría de risa en su tumba porque tenía la muerte de 5 millones de judíos sobre su conciencia, lo que le daba una gran satisfacción.
2: Yo no dije judíos. Dije enemigos del Reich. Capitán, ¿sería posible que me dieran un poco de vino tinto para calmar mi estómago?
1: ¿Se utilizó alguna vez la bebida como anestésico durante la guerra?
2: Capitán, si quiere usted mostrarme como un desalmado nazi borracho que enviaba trenes llenos de judíos en un éxtasis de furia alcohólica, entiendo el valor de esa publicidad. Pero entre usted y yo, la exactitud de mi memoria para las reuniones y el personal de hace 20 años disiparán cualquier insinuación de falta de control.
1: ¿Alguna vez se ha arrepentido de su admiración por el Führer?
2: El Führer fue el espejo en que mirarse en pos de una gran Alemania. Nos enamoramos de él porque consiguió que todo el mundo viera que los alemanes son unos seres superiores.
1: ¿Y qué me dice de los judíos que admiraban a Hitler?
2: Simpatizo con ellos porque, por supuesto, compartí sus creencias.
1: ¿Y qué es lo que los alemanes no comparten con los judíos?
2: Su herencia racial. El deseo del Führer que se nos ordenó llevar a cabo era limpiar por completo de impurezas la sangre germana.
1: Para purificar Alemania, ¿por qué necesitaban matar a judíos griegos o judíos húngaros?
2: Lo sé. Nunca conocí a un judío griego que no me gustara. Pero eran las órdenes.
1: ¿Cómo demostraban sus médicos las diferencias entre la raza alemana y las otras?
2: Podían demostrar que las deformaciones congénitas de las razas eslavas tenían casi siempre un origen sexual.

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1: De hecho, con anterioridad se había divorciado de un oficial de las SS por ser judía.
2: No recuerdo nada de eso.
1: Permítame ayudarle. El Reich requisó la granja a 10 kilómetros al oeste de Doppel. Y cuando la señorita Anne-Marie Smith se mudó, usted le procuró mano de obra de campos de concentración.
2: No. La verdad es que esa acusación de que yo mantenía un nidito de amor rural en Austria con una judía resulta cómica.
3: Doppel, Austria, invierno de 1942.

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1: La oficina 06. Hasta hoy mismo, creíamos que su padre había muerto por causas naturales en Theresienstadt.
2: ¿Qué quiere decirme?
1: Le digo, Hafner, que debería echarle un vistazo a esto. Siéntese, siéntese, siéntese. Mire abajo. La firma de Eichmann. Es una lista de pasajeros a Auschwitz. Pero mire más abajo. Ahí. Su padre, Abraham Less. De un plumazo le envió personalmente a las cámaras de gas. No hace falta que le diga lo que significa. Como los medios de comunicación lo sepan, se acabó. Estará usted fuera. Por lo tanto, consiga una confesión. Y consígala rápido, capitán.

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1: En la que aproximadamente 3.000 deportados murieron durante la propia marcha.
2: Como puede ver, Kastner, he vuelto. Y solo quiero decirle que Alemania ha superado su punto más bajo. Se está fabricando una nueva arma contra la que los aliados se sentirán impotentes, el arma de la venganza número 3. En reconocimiento por este hecho, definitivamente necesito otros 70.000 judíos húngaros, 20.000 obreros judíos para el muro sudeste en Ostmark y 5 transportes separados de 10.000 cada uno, de aquí a Austria andando. Su lista.
3: Herr Hitler,

Jordi Casas, mi amor. 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A mí lo que me quita el sueño es oír tu voz, pichurri. ¿Qué?

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2: Què tal, Butch? Nada. Nada. Hola, Sandice.
3: Estás haciendo algo, News. ¿Qué es?
2: Pensamos robar el Pacific Flyer, Butch. Son nuestros planes.
3: Interpretáis mal todo lo que os digo.
2: Claro que asaltaremos el Flyer, pero no lo haremos en el viaje de ida, sino en el de regreso. Sandice y yo hemos visto algunos bancos.
3: Nada de bancos.
2: ¿Qué?
3: El Flyer, Butch.
2: Por malos que sean los bancos, son mejor que los trenes. No se mueven, están quietos y sabes que el dinero está allí. Al irme os di las órdenes.
3: Pero hay otras nuevas.
2: Harvey, el que manda aquí soy yo.
3: Mandabas. Ahora soy yo. Esto no va contigo. Dile que no intervenga.
2: Bueno, hará lo que mejor le parezca. ¿Pero qué os pasa, muchachos? Cuando vine aquí no erais nadie, ni siquiera una banda. Yo os organicé.
3: ¿De veras?
2: Léeles un papel de esos, News.
4: ¿Cuál?
2: Cualquiera.
4: Este lo recortamos del Light Herald. Butch Cassidy y su banda del desfiladero...
2: ¡Butch Cassidy y su banda! ¡Ese soy yo! ¿Queréis que Harvey haga los planes? ¿Que piense por todos? ¿Que dé él las órdenes? ¡Cállate, News! ¡Ya basta!
4: No, aún queda lo mejor, Butch. Se sabe que participaron también en el atraco Flat Curry y News Carver. Me gusta leer mi nombre en los periódicos.
2: Bueno, olvidemos que Logan quiere ser el jefe, ¿de acuerdo, Flat?
5: Dijiste que cualquiera de nosotros podría sustituirte.
2: Porque pensé que ninguno lo intentaría.
3: Te equivocaste, Butch.
2: Bien, ¿vosotros queréis a Logan?
4: Bueno, él ha seguido a nuestro lado mientras tú estabas fuera.
2: Eso pasa porque ahora todo es distinto.
3: Revólver o cuchillo, Butch.
2: Es más difícil, hay que hacer planes, estar bien preparado.
3: Revólver o cuchillo.
2: Nada.
3: Elige.
2: No quiero pelear, Harvey.
3: Elige, Butch.
5: Puedes sacarle algún beneficio a esto. Apuesta por él.
6: Lo haría, pero ¿quién apostará por ti?
3: Sandice, cuando esto acabe, si él muere, te invito a quedarte.
5: Oye, no me importa perder, pero si el resultado es que yo muero, mátalo.
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5: Ya lo estamos, Eta, ¿no lo sabías? Montas en mi bicicleta y eso en algunos países árabes es igual a estar

0: casados.
1: ¿Qué estás haciendo? Robándote a la novia. Llévatela. Llévatela si quieres. ¡Tienes menos delicadeza que una mula! ¡Que nadie baje del tren! ¡Los de dentro! ¡Abran de una vez!
2: Trabajo para el señor Harriman de los ferrocarriles Unión Pacific.
0: ¡Eh, Woodcock!
2: ¿Eh? ¿Butch?
0: ¿Está usted bien?
2: Pues, relativamente.
0: ¡Qué sorpresa! Queremos echar un vistazo ahí dentro.
2: Butch, tiene usted un concepto muy equivocado de mí si cree que voy a caer en esa trampa.
0: ¿Quiere que hagamos lo de la otra vez?
2: Oiga, Butch, si el dinero que hay aquí fuera mío y alguien tuviera que robarlo, preferiría que lo hiciera usted. Pero le advierto que sigo siendo empleado del señor Harriman de los ferrocarriles Unión Pacific.
3: ¡Dejen que el tren se ponga en marcha!
4: Suba al vagón, señora.
3: No le tengo miedo a usted. No le temo a nada ni a nadie. Soy abuela y, por lo tanto, como mujer, tengo mis derechos.
4: Nos va a hacer perder el tiempo.
3: Pueden intimidar a todos, pero yo no les temo. He luchado contra la bebida y el juego, y también lucharé contra ustedes.
4: No queremos discutir, señora.
5: Deja el rifle, Sandax. No quiero violencias.
2: ¿Qué hace? ¿Qué le van a hacer?
5: Suéltame. Lo que usted me obligue, Woodcock.
2: ¿Yo?
3: ¡Auxilio!
2: Déjenla en paz. Ustedes solo quieren el dinero, y el dinero está aquí.
3: Lo único que quiero es que pongan ese tren en marcha. Que alguien se ocupe de hacerlo.
5: Abra la puerta, Woodcock, o despídase de ella.
3: Padre nuestro que estás en los cielos, santificado sea tu nombre. Venga a nosotros tu reino.
0: Hágase tu voluntad así en la tierra como en el cielo.
2: ¿Y qué le contaré al pobre señor Harriman?
0: Ah, Woodcock, ¿pero por qué se ha molestado en hacer esto?
6: 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Una idea? Escapar a Bolívia.
7: No lo sé. No tengo ni idea. Hay que moverse. Ya sabes que estoy conforme con lo que tú digas, pero si ya has pensado algo, no te lo guardes. Cuéntamelo ahora.
8: Ray,
9: ¿qué hacéis aquí?
8: Tranquilo, Ray, tranquilo.
9: ¿Qué tratas de decir con eso de que esté tranquilo? Me prometiste no venir más a mi territorio.
8: Y aunque no lo entiendas, no hemos venido.
9: Que seamos amigos no te da derecho a este abuso de confianza. ¿Qué supones que ocurrirá si alguien nos ve juntos?
8: Escucha.
9: Ya soy demasiado viejo para buscarme otro empleo. Al menos podrías tener la decencia de amenazarme con un revólver.
7: Escucha, Ray. Butch está intentando decir algo.
9: Está bien. ¿Qué diablos quieres?
7: Solo un par de cosas. Ray, queremos alistarnos. En el ejército, ¿comprendes? Ahora mismo queremos ir a la guerra.
9: Estáis locos, completamente locos. Sí, los dos, estáis locos. Os condenarían a 1000 años de prisión. Vamos, andáis. Empieza a atarme los pies. Toma, esto ya lo conoces. ¡Vamos! Por si acaso alguien os ha visto entrar, no quiero correr ese riesgo.
7: Ray, hablamos en serio.
9: Sois unos atracadores famosos.
7: Dejaremos de serlo.
9: No me digas.
7: Sí, lo hemos decidido. ¿Demasiado apretado?
9: No, está bien. Hay unos pañuelos en ese cajón que podéis usar para amordazarme.
7: Ray.
9: ¿Qué?
7: Sé que dará resultado. Confía en nosotros. ¿Qué? El gobierno confía en ti. Ellos creerán todo lo que tú digas, ¿verdad? Tú no has hecho nunca nada deshonesto y has cumplido ya los 60 años. ¿Comprendes? Anularán los cargos que hay contra nosotros porque lucharemos en la guerra sin exigir que nos hagan oficiales.
9: Eres muy optimista, muchacho. ¿Esperas que se olviden de tantos años de bandidaje y de fechorías solo con alistaros en el ejército? Porque eso es lo que más deseáis, ¿verdad? Hay algo ahí fuera que os preocupa. Lo sé. Pero ya es tarde. Habéis tenido la ocasión de dejaros matar con todos los honores. Podíais haber sido los mejores tipos de esta región. Pero solo sois un par de atracadores. No he conocido a nadie más simpático que tú ni más rápido que Kit. Sin embargo, solo sois dos hombres a quienes persiguen por forajidos. Es vuestro final, ¿acaso no lo veis claro? Ni siquiera os queda tiempo, solo el suficiente para escoger el lugar donde deseáis morir. Lo siento, me vuelvo cruel con los años. Vamos, enciérrame, Sundays.
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10: Por lo general, hay que esperar turno para trabajar con Percy Garris, pero en esta ocasión no. Porca vida.
11: ¿Nos dará trabajo?
10: Sí, ¿por qué trabajo? De muchas clases. ¿Quieren saber por qué?
11: Sí, ¿por qué?
10: Maldita sea, pues, porque lo que no puedo es prometer pagarles. ¿Y quieren saber por qué?
11: Sí, ¿por qué?
10: Muy sencillo, por culpa de esos ladrones de nóminas, amigos yanquis. Cada una de las minas recibe el dinero de su nómina directamente de La Paz. Y a cada una de esas minas le roban el dinero de su nómina. Unos dicen que son los bandidos bolivianos y otros opinan que son los bandidos yanquis. ¿Deja verlo? Bonito revólver, sí, señor. ¿Tane blanco con él?
11: Algunas veces.
10: A ver si acierta. Oh, no, no, muchacho, solo quiero saber si sabe disparar, sin florituras. Empuñe el arma. Ande, dispare. Porca vida.
11: ¿Puedo moverme?
10: ¿Moverse? ¿Qué quiere decir? No le comprendo.
11: Me ayuda mucho.
10: Sí. Bien. Teniendo en cuenta que estoy desesperado y que casualmente son ustedes la clase de hombres que andaba buscando, empezarán su trabajo mañana por la mañana.
11: ¿Qué clase de trabajo?
10: Vigilantes de nóminas. Pues cabida, ¡vamos a trabajar! ¡Eh, Pedro, ven conmigo!
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0: ¿Qué hacemos, tío?
1: Pagarle.
2: Yo cuido de mi familia, nena.
0: En verdad, simple.
2: Somos mucho más fuertes de lo que se piensa.
0: Aquí
2: no nos van a ganar.
0: Manda ella.
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0: No voy a poder pagarte nunca todo lo que has hecho por el gato. Tía, no quiero que acabe como el papá y la mamá.
1: Intenté que lo dejaran muchas veces.
2: Vamos a comprarle directamente a los mexicanos.
3: ¿Pero tú qué quieres, empezar una guerra o qué?
4: Aquella merda, no la toques, coño.
5: Si te quedas es un canal, es difícil que esa merda no te toque.
6: Si bajan los precios, lo único que vas a conseguir es que esto sea un cementerio de yonkis.
2: Ve, te he matado. Ala, a tu casa.
7: Mala, mala, mala. Vamos a seguir. Se marcha, tú.
8: Esa boquita.
7: Ay, ay. Señor.
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8: 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Vinga, estrena como San Jorge.
9: Voy a andar vestido y armado con las armas de San Jorge. Para que mis enemigos teniendo pies no me alcancen.
10: Vosotros habéis sido elegidos para luchar bajo mi mando. Pero quiero deciros algo. Vais a luchar a mi lado. 5 batallas en un mes. Sobreviví a todas. En primera línea.
11: Los que obedezcan y adoren a los dioses correctos no sufrirán.
12: El destino de los que se oponen al emperador en este momento no se lo deseo a nadie.
9: Podemos hablar de lo que pasó. Si te parece bien.
13: Los recuerdos que me hacían sonreír ahora me hacen llorar.
14: Jorge es un símbolo. Es querido por el ejército, por los cristianos, por el pueblo.
11: Te ordeno que te pongas inmediatamente tu armadura.
15: La ciudad despertó diciendo que los enfermos que fueron tocados por tu sangre se curaron.
16: Siempre hay algunas personas que deben soportar vidas que son más pesadas.
11: ¿Qué espada será capaz de hacer que me libre de ti, Jorge?
9: San Jorge, ruega por nosotros.
7: Déu-n'hi-do,
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8: 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Escoltem el trailer, Jaume.
7: Molt bé.
13: He encontrado algo. En la tienda.
15: Muy bien. ¿Qué has encontrado?
13: Un lugar. He encontrado un lugar.
8: Sí.
17: Hola.
18: ¿Hay alguien?
17: Suena raro, pero créeme, este sitio es enorme.
19: Te creo, por supuesto.
17: Bueno, volveré y traeré pruebas.
18: ¿Estáis grabando?
20: Sí.
18: Bien, seguidme.
19: Clark, ¿esto qué es?
18: Es lo que quiero averiguar. Desde que lo descubrí vengo cada noche y aún me queda muchísimo que ver. Venga, despacio. Dios mío.
20: ¡Tira, sácame, sácame!
17: ¿Qué has visto?
7: Bueno, sustito.
8: Para. Uy. 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
7: Sí.
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8: Vinga.
21: En un concurso de cantantes en televisión. Cumplió 2 años de condena por asalto y robo. Se le conoce como Tony Lomas.
22: Yo entro en tu casa, me llevo un cuadro. ¡Dios! Y tú me pagas 50.000 euros.
21: ¿Te interesa o qué?
22: ¿Tú te llamas?
23: Jessica, coño.
22: Super vasco.
23: ¡Agoña!
24: Aquí no nos interesan tus bienes.
22: 30.000 euros.
23: ¿Y qué hay que sacar, has dicho?
22: Un cuadro. ¿Pero qué será que llevase este?
24: Aquí se hace lo que yo diga.
22: Seguimos 50-50. Este cuadro vale mucho, Mari.
24: Quiero que les pidas 1 millón.
22: ¿Un millón de qué? Madre, que la parió.
21: Solo te tenías que llevar unos gilipollas.
22: ¿Millón y medio?
25: ¿De verdad que os han robado los originales?
21: Quieren 4 millones de euros.
25: Ofréceles 2.
22: ¿Pero tú qué eres, tonto?
26: ¿Quieres que recupere tu obra maestra o no?
27: ¿A qué no nos escapamos, Tony?
25: Tú es un avestruz.
21: Afirmativo.
25: Esto se está complicando demasiado.
22: ¡Ay, monstruo! ¡Joder!
24: ¿Tú ya duermes?
22: Agitado. Delincuencia internacional, Mari. Esto se nos ha ido de las manos totalmente.
27: Los demás cuadros no me importan.
25: Ese cuadro nos cambia la vida.
22: ¡Cago en la puta madre del Tony!
25: ¿Yo qué he hecho?
22: ¡Vamos, coño, ese ánimo!
21: Esto es una bomba.
27: ¿Esos también quieren el cuadro?
22: No, este viene a por mí.

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Amigos y amigas del Tren de la Música, en esta ocasión vamos a compartir nuestro viaje musical con una banda de hard rock que alcanzó la fama mundial gracias a los éxitos internacionales como Living on a Prayer, You Give Love a Bad Name, Bad Medicine o I'll Be There For You, entre muchos otros éxitos. Por supuesto, amigos, estoy seguro de que habéis adivinado de qué banda se trata. Hoy, nuestro tren nos lleva de gira con Bon Jovi. Bon Jovi fue formada en New Jersey en 1983 por John Bon Jovi. Su verdadero nombre es John Francis Bon Jovi. Con Richie Sambora a la guitarra, David Bryan en los teclados, Tico Torres como batería y Alex John Such como bajista, y fue sustituido no oficialmente en 1995 por Hugh MacDonald. Ya cuenta con 24 años de carrera y alrededor de 130 millones de discos vendidos en todo el mundo. En la adolescencia, John acudió a un concierto de rock and roll y fue en ese momento cuando tuvo claro lo que quería ser: una estrella de rock. Tuvo sus comienzos en la peluquería con su padre, después de un tiempo tocando en bares y limpiando pisos de estudios de grabación. Una noche, cuando se disponen a abrir un concierto para Southside Johnny y Billy Squire en el Ritz de Manhattan, fue a verlo su primo, Tony Bon Jovi, un famoso ingeniero y productor de grupos como The Ramones y Talking Heads, entre otros. Y era dueño de un famoso estudio de grabación en el que John acostumbraba a pasar largas horas ayudando con cuantas tareas se le pusieron al frente. También tuvo ocasión de conocer grandes grupos como los Rolling Stones y Queen. En 1983, Chip Howard, director de la estación WAP FM, lanzó un disco donde se recopilaba una canción de cada artista nuevo y John aprovechó para llevar su single Runaway. Es así como el 21 de enero de 1984 sale a la venta su primer disco homónimo, Bon Jovi, con el mencionado single que vamos a escuchar ahora, Runaway.

En 1985 alcanzan el disco de oro con el álbum 7800 Degrees Fahrenheit, del cual se lanzaron los singles In and Out of Love, Silent Night y Only Lonely. El disco alcanzó a traer un cierto interés, pero no el éxito que deseaban. El desinterés se manifestaba debido a la presencia de baladas, precisamente era el territorio de las baladas el que sus detractores hacen hincapié a la hora de mencionar su trabajo, dándole una imagen falsa y blanda de lo que es en realidad el heavy metal. Escuchemos In and Out of Love.

debido a que su último álbum alcanzó un éxito moderado, se pusieron a trabajar en el lanzamiento de su decisivo tercer álbum, Slippery When Wet, en 1986, que no solo significó su lanzamiento al estrellato, sino que fue uno de los álbumes más vendidos de 1986 en la década de los 80. Para este lanzamiento contaron con la ayuda del reputado productor y compositor Desmond Child. El disco llegaría a vender más de 12 millones de copias en Estados Unidos y los singles You Give Love a Bad Name y Living on a Prayer fueron número uno en los Estados Unidos. Escuchemos, amigos, Living on a Prayer.

En 1988 aparece el exitoso New Jersey, cuyas ventas a nivel mundial superan los 16 millones de copias vendidas, donde la banda logra 5 singles exitosos. Originalmente se había pensado en un álbum doble, pero la idea fue descartada por la compañía discográfica. De todas formas, dos de sus singles llegan al número uno, Bad Medicine y I'll Be There For You.

No es sino hasta el año 1992 que el quinteto se reintegró y lanzaron al mercado el álbum Keep the Faith, con el que la banda experimentó un cambio musical para estar acorde a los nuevos tiempos y mantenerse en la buena brecha. Después de todo, arrasan nuevamente y demuestran su buena música en canciones como Keep the Faith, Bed of Roses, In This Am y I'll Sleep When I'm There, I Believe y A Dry County. El álbum logra vender 10 millones de copias a nivel mundial y con él iniciaron otra gira mundial que los llevó por segunda vez a conquistar Latinoamérica.

En el año 1994 se barajó la posibilidad de publicar un recopilatorio doble en directo, pero al final lanzaron al mercado el álbum recopilatorio Crossroads, 14 Classic Grooves, que contiene además dos temas nuevos como Always y Blaze of Glory, con los cuales arrasaron nuevamente con las listas europeas y americanas. El álbum a la fecha ha vendido 25 millones de copias a nivel mundial.

En el año 1995 lanzaron al mercado el álbum Death Days, que contiene temas más oscuros que en sus anteriores producciones, sobre todo las canciones Hey God y Something to Believe In, que dieron mucho que hablar por el contenido de sus letras. Death Days fue un disco muy vendido en Europa, no así en Estados Unidos, donde tuvo un éxito moderado. De este álbum se desprenden los sencillos Hey God, Something for the Pain, Hearts Breaking Even, Damned These Days y This Is a Love Song, que en español la llamamos Como Yo Nadie Te Ha Amado, y la suave Light to Me.

En el año 2000 lanzaron el esperado Crash, álbum que significó la reaparición de la banda, grabado en el estudio de Jon Bon Jovi y que fue uno de los discos más vendidos y escuchados de ese año, con singles como It's My Life, que consigue grandes ventas y se consolida como la canción del año en los premios VH1. También tienen buena aceptación los singles Say In So y Thank You For Loving Me y One Wild Night, canción que se aprovecha para lanzar el primer disco en vivo del grupo en casi 20 años de carrera. La madurez compositiva del grupo aumenta con temas tan diferentes en su repertorio como Next 100 Years, Two Story Town y Just Older. El álbum vendió más de 13 millones de copias a nivel mundial y ganó doble platino en Estados Unidos.

Desde entonces han lanzado discos con singles de buena recepción en la radio, como lo es el caso de One Wild Night del año 2001, una recopilación de canciones grabadas de conciertos en vivo desde 1985 hasta ese año, donde demuestran a todo el público que no solo son buenos en estudio, sino también en vivo, y del cual se desprende el éxito One Wild Night en su versión del año 2001. La banda realizó una gira de 54 shows por 15 países ante más de 2 millones de fans. En el año 2002 lanzaron el disco Bones, inspirado en las tragedias del 11 de septiembre. Fue un disco exitoso del que se desprenden los sencillos Everyday, Misunderstood y Undivided, y el que escuchamos ahora, All About Loving You. Un disco guitarrero y metalero, pero que no llegó a enganchar demasiadamente como se esperaba en Europa, pero sí en América y Japón. También se desprenden temas buenos como Bones, The Distance y Hug Me Up. El álbum vendió aproximadamente 8 millones de copias y de nuevo supuso una gran gira mundial de gran éxito. Escuchemos, amigos, All About Loving You.

ya en el año 2007 lanzan su décimo disco con toque country que le da mucha frescura a la banda. Se llama Lost Highway. Las guitarras slide y pedal steels suenan en todo el álbum. Temas como Who Love Living, Lost Highway y Love This Town dan fe de ello. La banda demuestra que sin acordes muy complicados es posible hacer temas de muchísima calidad lírica y vocal. Es un disco que habla muy bien del aspecto creativo de la banda, que trata de sorprender con el toque típico de rock que acostumbra con Any Other Day. La canción más potente del disco la encontramos en We Got It Going On, tema rockero por excelencia, interpretado junto a Beacon Ridge. Escuchemos ahora el tema principal del disco, Lost Highway.

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2: Monsieur, diga que voy con usted.
3: Suéltela, va a hacerle daño.
4: No intervenga usted.
3: Déjela o daré parte a la policía.
4: ¿A la policía? Eso tiene gracia. Yo soy policía.
3: ¿Y por qué no va de uniforme?
4: Soy el sargento Baltasar Patú. Vea mis credenciales.
3: No es necesario, le creo, sargento. Pero esta mujer ha estado conmigo toda la noche.
4: ¿Toda la noche? No me crea tan tonto, monsieur. Conozco a esta mujer, sé quién es y de dónde procede. Conozco sus antecedentes. Es peor que mala, es el espíritu de la perversión.
3: No soy un moralista, sargento, ni juzgo a las personas por lo que son, sino por querer aparentar lo que no son.
4: Usted es Monsieur Toulouse-Lautrec, ¿no?
3: Exacto.
4: No hago más que cumplir con mi deber, hágase cargo.
3: Desde luego, sargento, y con esta oscuridad es comprensible que se haya confundido. Precisamente nosotros vimos a una mujer que corría hacia allá. ¿No es verdad, Encanto?
2: Sí, se fue en esa dirección.
4: Está bien, Monsieur. Si quiere brindarle protección, no hay nada que lo impida. Pero no debiera usted divertirse a expensas de la ley. No se lo aconsejo.
3: Buenas noches, sargento. Vámonos, cariño. Se está haciendo tarde.
2: ¿No puede andar más deprisa? ¿Qué tiene usted en las piernas?
3: No es necesario que me acompañes ahora. La policía te dejará en paz.
2: Conocí a un hombre que perdió un brazo en una máquina. Tuvo suerte después de todo. Le sacó 500 francos a la compañía de seguros. Por favor, dese prisa.
3: Vete sola, ya estás a salvo.
2: Me gustaría escupirle en la cara a ese policía.
3: Te dejó en paz, ¿no es cierto?
2: Gracias a usted. No es fácil engañar a la policía. Usted debe tener influencia.
3: Mira, ahí hay un hotel. Está abierto toda la noche. Puedes alquilar una habitación. ¿Tienes dinero?
2: No quiero ir a ningún hotel. Porque no te admiten si no te conocen bien. Y si te conocen, te cobran el doble. Mañana me denunciarían a la policía para cobrar los 10 francos de recompensa. ¿Vive cerca de aquí?
3: Sí, un poco más arriba de esta calle.
2: Deje que me quede en su casa. No le causaré molestias. Cuando despierte usted por la mañana ya me habré marchado. Por favor, puede confiar en mí. No voy a robarle nada.
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5: Aunque perezca de hambre, no le llevaré ningún otro cuadro mío a ese expositor. Es un explotador.
6: Suelen darme 7 francos por una ascensión. Esta mañana él me ofreció 5. Dice que decrece el sentimiento religioso. Y todo el mundo sabe que no es cierto. Id un domingo a cualquier iglesia, aunque sea protestante, y la veréis llena de gente.
7: ¡André! Siéntate con nosotros.
3: Hola, Seurat. ¿Qué tal, Anquetén? Camarero, un coñac.
5: Una ronda de coñac, si nos invitas tú.
3: ¿Para eso me habéis llamado? Traiga una botella.
7: ¿Cómo va el trabajo, André?
3: Me pone malo el olor de pintura y el de los pintores.
7: Te echamos de menos en la reunión de anoche.
3: ¿Reunión? ¿Qué reunión?
7: La de la Sociedad de Independientes.
3: Tenía cosas más importantes que hacer, independientes, bah. Más bien parias, fracasados. Lo que nos une no son los ideales, sino el fracaso.
6: Llámame lo que quieras, ultraja la memoria de mis antepasados, pero no intentes hablar así de la Sociedad de Independientes en mi presencia.
3: Eres triste y fastidioso, Anquetén.
7: Tómate un coñac, Henry, y luego iremos al Louvre a confortar nuestro espíritu.
3: El Louvre, ese cementerio.
5: ¿Cementerio? La mansión de la Mona Lisa y dice que es un cementerio.
6: Ah, la Mona Lisa. Lo más grandioso que se ha pintado en el mundo. Ahora me pondría de rodillas ante el divino Leonardo para darle las gracias.
3: ¿Cómo sabes que es lo más grandioso y cómo sabes que lo pintó Leonardo?
6: ¿Que cómo lo sé? Porque lo siento. Lo siento aquí, en mi corazón.
3: Yo siento que eres un imponente asno, aunque aparentes otra cosa.
5: Solo Leonardo pudo haber pintado esa sonrisa. Pero si sonríe con los ojos.
3: Como si lo hiciese con la barbilla. Eso no quiere decir que la pintara Da Vinci.
6: En cada una de sus pinceladas se adivina su firma.
3: Simpleza. Solo hay un medio de que sepas que la pintó Leonardo, por la chapita que has visto en el marco, y eso es lo que reverenciáis. Un nombre grabado en latón. Buenos días, señores. Me marcho.
6: Si no hubiese necesitado este coñac, se lo hubiera hecho tragar.
7: ¿Por qué estará siempre tan amargado?
8: ¡Henry! Precisamente andaba buscándote. ¿Qué dirías que ha pasado?
3: Lo presiento, Camondo. No ha vuelto y no vendiste el cuadro.
8: ¿Quién habla de Camondo? Eso ahora no importa. El crítico de Le Figaro va a ocuparse de ti.
3: No será otra fantasía tuya.
8: Lo he visto esta mañana en la terraza del Café Noir. Siempre desayuno allí. Lo estuve esperando. Me presenté a él y le hablé de ti. Oh, fue muy elocuente. Dijo que se ocuparía de ti si tus trabajos confirmaban mis palabras. Le invité a la exposición y dijo que iría a verla.
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9: Ahora que ha vuelto usted, dejará de lamentarse de que le van mal los negocios.
10: No vengo a gastar dinero. Tendrá que darme de beber gratis durante un mes.
9: ¿Henry? ¿Por qué no impediste que me pusiera yo misma en ridículo? Aquel maldito hombre del uniforme. Jamás imaginé cosa semejante. ¿Tuviste ocasión de tratar con el elemento militar? Es fantástico. Nunca hacen nada que no esté comprendido en los reglamentos militares. Absolutamente nada.
10: Te advertí que había trampa en sus hombros.
9: ¿Qué tienen que ver los hombros con esto?
11: Ah, Monsieur Lautrec, ¿dónde se había metido? Le hemos echado mucho de menos.
10: Traigo una cosa para usted, señor.
11: ¿Qué es eso?
10: Me encargó que le pintara un cartel, ¿no?
11: Ajá.
10: ¿Le gusta?
11: Sí, está bien, muy bien, sí. Me gusta mucho, pero...
10: ¿Pero qué?
11: Es algo tan diferente.
10: Eso, ¿verdad?
9: Si vas a pintar un cartel, hazlo a base de mí. Soy la máxima atracción del local y son mis canciones las que atraen a la gente.
10: Perdóname, pero es más difícil pintar una canción que una dama.
9: Yo también bailo.
10: No lo pongo en duda y con mucha distinción.
11: Desde luego, Monsieur, es atractivo, sorprendente, pero ¿no le parece que empequeñece a Moulin Rouge? Hay capacidad en él para 2000 personas y usted solo pinta una, dos, tres, cuatro...
5: Yo no tengo una nuez como la que me pinta, ¿eh?
3: Tiene razón, Valentín, es exagerada, pero un artista puede tomarse ciertas libertades.
5: Pero no con mi nuez, ¿comprende?
9: Lo importante es, Hitler, que aquí aparece la Gulú como si fuera la estrella del local, y eso es falso y una suplantación.
5: A ver, denme cualquiera su opinión, ¿tengo yo una nuez así?
12: No pretenderás decir que se parece a mí.
13: Ah, ni pensarlo, las enaguas no están sucias.
12: No puedes decir lo mismo de tu pescuezo.
13: Señorita,
12: ¿y tú
13: señorita,
12: qué, rústica asquerosa? ¿Y tú te bebes el agua de tu baño?
13: ¿Y tú la de los otros, guarda?
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8: Sí, Monsieur Camondo, desde luego. Espero que llegue de un momento a otro.
14: No compro nada que no esté firmado.
15: ¿Crees tú que es así realmente?
5: He oído decir que aquí está favorecido.
15: Ahí está en carne y hueso.
16: Madames, messieurs, Madame Henri, has vuelto a venir otra vez. Uno tiene que celebrar sus éxitos. Monsieur Lafontaine, me honra usted con su presencia.
15: Camondo está aquí.
16: ¿Acaso llueve?
17: ¿Es usted Monsieur Joyon?
15: Sí, madame.
17: Pues debiera estar en la cárcel, exponer públicamente estas cosas. Mire esta mujer, se está desnudando y en presencia de un hombre. Es indecoroso.
16: Oh, perdone, madame. Esa dama no está desnudándose, sino vistiéndose. El caballero que la contempla es su esposo. Celebran su 22º aniversario y van a salir a cenar con su hijo mayor, que es taxidermista. Me deprime que pensara usted maliciosamente de personas tan dignas. Esto corrobora lo que siempre he mantenido. El mal solo existe en la mirada del que observa. Por lo tanto, le agradeceré que deje usted de mirar mis cuadros. Maurice, tienes razón, estoy bebido. Tal vez me serenaría refrescándome la cara.
15: ¿Cuánto cuesta?
8: 4.000 francos, monsieur.
15: 4.000, oiga usted, Lautrec es aún demasiado joven.
8: También lo fue Rafael, monsieur.
18: Lo adquiero.
15: Perdone, monsieur, estoy negociando la compra de este cuadro.
18: Envíelo a mi hotel.
8: Milan IV, rey de Serbia.
19: Sí, enseguida, majestad.

0: No voy a poder pagarte nunca todo lo que has hecho por el gato. Tía, no quiero que acabe como el papá y la mamá.
1: Intenté que lo dejaran muchas veces.
2: Vamos a comprarle directamente a los mexicanos.
3: ¿Pero tú qué quieres? ¿Empezar una guerra o qué?
4: No, aquella merda, no la toc, coño.
5: Si te quedas es un canal, es difícil que esa merda no te toque.
6: Si bajan los precios, lo único que vas a conseguir es que esto sea un cementerio de yonkis.
7: Ven, te he matado. Hala, a tu casa.
8: No, no, ¿eh? ¡Ol, seguí! ¡Esa marcha, tú!
9: ¡Esa boquita!
8: ¡Ay, ay! ¡Señor!
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9: No.
8: Ah?
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8: I a la Capadòcia popular.
9: 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Vinga, estrena como San Jorge.
10: Voy a andar vestido y armado con las armas de San Jorge. Para que mis enemigos teniendo pies no me alcancen.
11: Vosotros habéis sido elegidos para luchar bajo mi mando. Pero quiero deciros algo. Vais a luchar a mi lado. 5 batallas en un mes. Sobreviví a todas. En primera línea.
12: Los que obedezcan y adoren a los dioses correctos no sufrirán.
13: El destino de los que se oponen al emperador en este momento no se lo deseo a nadie.
10: Podemos hablar de lo que pasó. Si te parece bien.
14: Los recuerdos que me hacían sonreír ahora me hacen llorar.
13: Jorge es un símbolo. Es querido por el ejército, por los cristianos, por el pueblo.
12: Te ordeno que te pongas inmediatamente tu armadura.
15: La ciudad despertó diciendo que los enfermos que fueron tocados por tu sangre se curaron.
16: Siempre hay algunas personas que deben soportar vidas que son más pesadas.
12: ¿Qué espada será capaz de hacer que me libre de ti, Jorge?
10: San Jorge, ruega por nosotros.
8: Déu-n'hi-do, eh?
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8: I tant.
9: El que passa que no diem Jorge, però és Sant Jordi.
8: Sí, senyor.
9: Sisplau,
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9: Protegiu aquest país, Catalunya.
8: Ai, sí.
9: El Principat, els països catalans.
8: Bueno.
9: 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Escoltem el trailer, Jaume.
8: Molt bé.
17: He encontrado algo. En la tienda.
18: Muy bien. ¿Qué has encontrado?
17: Un lugar. He encontrado un lugar.

0: बोले
1: आपको खुश आमदीद कहते हैं।
0: काजल गिन
2: suena raro, pero créeme, este sitio es enorme.
3: Te creo, por supuesto.
2: Bueno, volveré y traeré pruebas.
0: ¿Estáis grabando?
4: Sí.
0: Bien, seguidme.
5: Clark, ¿esto qué es?
0: Es lo que quiero averiguar. Desde que lo descubrí vengo cada noche y aún me queda muchísimo que ver. Venga, despacio.
6: Dios mío.
7: ¡Tira, sácame, sácame!
8: ¿Qué has visto?
9: Bueno, sustito.
10: Para.
9: Uy.
10: A ver si tindrem un atac de cor encara.
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10: Vinga.
11: En un concurso de cantantes en televisión. Cumplió 2 años de condena por asalto y robo. Se le conoce como Tony Lomas.
12: Yo entro en tu casa, me llevo un cuadro y tú me pagas 50.000 euros.
11: ¿Te interesa o qué?
12: ¿Tú te llamas?
13: Jessica, coño.
12: Super vasco.
13: ¡Abona!
12: Aquí no nos interesan tus bienes. 30.000 euros.
13: ¿Y qué hay que sacar, has dicho?
12: Un cuadro. ¿Pero que solo hay que llevarse este?
13: Aquí se hace lo que yo diga.
12: Seguimos 50-50. Este cuadro vale mucho, madre.
13: Quiero que les pidas 1 millón.
12: ¿Un millón de qué? Madre que la parió.
11: Solo te tenías que llevar unos gilipollas.
13: ¿Millón y medio?
11: ¿De verdad que os han robado los originales?
12: Quieren 4 millones de euros.
11: Ofréceles 2.
13: ¿Pero tú qué eres, tonto?
14: ¿Quieres que recupere tu obra maestra o no?
15: ¿Por qué no nos escapamos, Tony?
16: Tú eres un avestruz.
11: Afirmativo.
16: Esto se está complicando demasiado.
17: ¡El monstruo! ¡Joder!
13: Tú ya duermes.
16: Agitado.
11: Delincuencia internacional, Mari.
12: Esto se nos ha ido de las manos totalmente.
15: Los demás cuadros no me importan.
16: Ese cuadro nos cambia la vida.
13: ¡Cago en la puta madre del Tony!
12: ¿Yo qué he hecho?
18: ¡Vamos, coño, ese ánimo!
12: Esto es una bomba.
15: ¿Eso también quieren el cuadro?
12: No, esto viene a por mí.
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9: Sí, senyor.
10: I visca Catalunya lliure, sí, senyor.
9: Toma ja.
10: 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Una abraçada. 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

buenas tardes a todos. Estoy aquí otra vez. Soy yo, Ada Sarasvati. Y estáis aquí en el 107.0 de vuestra Radio Cunit, en este programa Shambhala Mons Parallels. Y hoy, a ver el tiempo, porque siempre el tiempo es oro, pero me gustaría hablaros de lo que es el tema de algún arcano del tarot, ¿vale? Si luego da tiempo, pues otra cosa.

Pues bueno, os quiero hablar de una carta que a mí me gusta mucho. Bueno, en realidad todas las cartas, las cartas del tarot, pues hay arcanos mayores y hay arcanos menores, ¿no? Y entonces todos los arcanos en realidad representan arquetipos y también están regidos por... Bueno, tienen diferentes significados, ¿no? Todas las cartas del tarot tienen el mismo significado, pero es como si fueran capas de cebolla, ¿no? En el sentido de que puedes ir sacando una, otra, aunque todos los arcanos, sobre todo los mayores, representan lo mismo, pues puedes ver a través del simbolismo, de lo que representa la carta, de lo que es el conocimiento, ¿no? de las cartas, porque hay un conocimiento detrás de cada una. Luego también por el tema de la intuición también, pero hay varios factores. Por ejemplo, los números también es otra capa, ¿no? Cada número representa una cosa. Entonces, los colores también, por supuesto, los colores son muy importantes y cada color es una vibración, por lo tanto, es una vibración que tiene esa carta, ¿no? Entonces, por ejemplo, la que os voy a explicar hoy, he traído la baraja del Rider-Waite, que esta me gusta mucho porque, además de que los arcanos menores tienen sus dibujos y es muy representativo, ¿no? Porque, como he comentado, hay muchos colores. Hay otras cartas que, por ejemplo, las de Marsella, también me gustan, pero para mi parecer, estas son las que me gusta más el colorido, los colores, son como colores más vivos, aunque las otras también lo tienen, pero bueno, es cuestión de gustos. De todas maneras, estas cartas tienen que ver con personas que pertenecían a la orden hermética de la Golden Dawn. Entonces, ¿qué es lo que pasa? Pues bueno, hay mucho significado oculto, ¿vale? Detrás de cada carta en el buen sentido.

Vale, pues nada, que estaba terminando de escuchar la música de fondo. Os quiero hablar de la carta, el tarot, es el libro de la vida y en realidad pues representan diferentes etapas de la vida que vamos pasando, desde el inicio hasta el final, ¿no?, de nuestras vidas. Podemos estar en una circunstancia o en otra y entonces representa un arcano u otro. Pero en sí, ya como enseñanza iniciática, que tiene que ver, como os he comentado, de la Golden Dawn, que ya os dije que bueno, os lo comenté en otro programa, que las enseñanzas estas son bastante profundas. Y bueno, el caso, que se empieza por la carta, hay gente que la pone al final y hay personas que la ponen al principio. La carta del inicio es el loco, ¿vale? Aunque empezamos con el mago, en la mayoría de corrientes lo ponemos al principio, ¿vale? Entonces esa es la carta que os quiero hablar, depende del tiempo, os hablaré algo de esa carta. A ver, esa carta, como os he comentado, en el libro de la vida representaría en sí, independientemente de la etapa en que estemos pasando cada uno de los diferentes arcanos del tarot, sobre todo de los arcanos mayores, aunque como os he comentado también están los menores, en los arcanos mayores representa que nacemos con la carta del loco. El loco representaría en el libro de la vida, en nuestra vida, la etapa en que nacemos, ¿vale?

mundos, hacia esos mundos paralelos. Y bueno, y entonces luego vuelve otra vez, después de entre vidas, vuelve a nacer, que estaría entonces aquí otra vez, en el número cero, que es antes de la carta 1. Entonces, en la carta número 0 representa que él nace. Y entonces representa que él tiene la inocencia de un niño, en el sentido de que el traje, por ejemplo, del loco, representa, es un personaje que está encima de una montaña. Os explico un poco la simbología de la carta. Esta carta representa se ve como un chico joven, como adolescente. Puede ser, como os he comentado, cuando se nace, cuando es niño, o también cuando se es adolescente, ¿vale? Entonces, representa que él, su vestido, la parte de abajo, es blanca, ¿no? Entonces el blanco representa, pues eso, ¿no? La pureza de, como de un niño, ¿no? De que tiene ilusión por las cosas, ¿no? Los niños siempre tienen mucha ilusión por cualquier cosa. Y entonces no importa la experiencia, sino que él quiere ir hacia adelante. Y el vestido que lleva es un vestido de color verde. Y bueno, un vestido, sí, bueno, como si fuera una especie de camisa un poco larga. Y no exactamente vestido, pero sí, es una camisa larga y lleva unas mallas y unas botas. Las botas son amarillas, ¿vale? Entonces el amarillo representa la inteligencia y la carta también está pintada del fondo de amarillo. Por lo tanto, el amarillo es un color que es como muy solar y también tiene que ver mucho con la esfera de Mercurio, que es la comunicación. Entonces, el amarillo predomina en esta carta, pero también, como os he comentado, lleva el traje este, que este traje es verde, que el verde ya lo sabéis, que es el color de la esperanza. Él quiere hacer muchas cosas y tiene mucha ilusión por hacer cosas en la vida, ¿no? Entonces, pues esto, ¿no? Como hacen los niños, ¿no? Independientemente de... los niños hacen, pues eso, lo que quieren, ¿no? Y el loco es así, hace lo que quiere y no le da explicaciones a nadie. Él solamente lo opuesto, ¿vale? O sea, lo que lleva, ni siquiera lleva una maleta grande, sino que lleva, se le ve aquí en el hombro, lleva un palo y detrás del al final del palo hay algo atado, ¿vale? Como si fuera una tela de ropa, y ahí lleva lo esencial, lo que necesita. Entonces representa que es el que camina, el que inicia y el que va por los mundos, por este mundo en este caso, pero puede ser el viajero, el que inicia las cosas con entusiasmo, tiene amplitud mental. Entonces, bueno, es un arquetipo, la verdad, que a mí me encanta, porque representa que es la libertad, representa la libertad. Y tiene que ver con todas las cartas, es otra capa más, ¿no? De lo que os comentaba del tema de la cebolla, ¿no? Que tienen un simbolismo, pero luego puedes ver números, que en este caso no os lo voy a explicar pero hay también planetas, cada carta está regida por un planeta, que entonces también cuando se estudia astrología, tarot, también se empieza a profundizar en astrología, ¿no? Astrología son muchos años, pero con el tarot hay nociones de esto también, ¿no? Entonces, bueno, os he iniciado hablaros de esta carta, porque es una carta que la verdad que me encanta, pero antes de que se me vaya el tiempo, pues os quiero que penséis en algo, porque os quiero hacer una lectura de algo que os quiera decir las cartas. Quiero que penséis en alguna cosa, que en algún problema o en alguna situación que como más concreto sea, mejor, ¿no? Que tengáis en la cabeza y preguntáis en voz alta o sea, en tu mente, esa situación que no sabes qué hacer o qué no hacer, o si avanzar o si dejar, o seguir, o tienes que transformar. Tú piensa en ello, ¿vale? Y haz una pregunta en alto, si estás solo, y que no sea de sí o no, ¿vale? Entonces vamos a mirar qué te dice el tarot y qué te dicen las cartas. Ahora bien, tienes que elegir entre grupo A, un círculo,

Grupo B, un triángulo. Grupo C, un cuadrado. Y grupo D, un triángulo invertido. ¿Vale? Entonces, A, círculo. B, triángulo. C, cuadrado. D, triángulo invertido. Ahora que has elegido, voy a mirar las personas que han elegido el grupo A. Vale, las personas que habéis elegido el grupo A, que es el círculo, aquí lo que me está diciendo, me sale la carta del arcano de la luna. Y con el arcano de la luna me habla de dudas, de situaciones que no están claras y representa a veces como engaños o puede dar incluso falsedades o mentiras, pero es buena, esta carta es muy buena para lo que tienen que ver con temas también de casa, porque está regida por la luna, es luna. Pero como consejo, esta carta te dice que te dejes llevar por tu intuición, ¿vale? Si es el momento de que quieres hacer algo, esta carta te dice que te esperes, ¿vale? Que no actúes y que te dejes, pues esto, ¿no? Guiar como por tu propia intuición o tu propia sabiduría interna. O también representa los sueños, la noche. Entonces, no vayas hacia ese asunto, ¿no? Como déjalo que fluya, ¿no? Como el agua, ¿sabes? Tranquilamente, no pongas empeño en ello, ¿vale? Es lo que te viene a decir esta carta. Entonces, como carta del grupo B, que es el triángulo, los que habéis elegido el triángulo, ahora os digo lo que os dice las cartas referente a la pregunta que tenéis en la cabeza. Vale, en este caso, aquí me sale el arcano número 9, ¿vale? Que es el ermitaño. El ermitaño representa adquirir conocimiento o luz referente a algo. Si hay una situación que no sabías el qué, esta carta te dice que se te va a mostrar la luz, ¿no? La claridad. Vas a tener esa claridad de como que se te va a mostrar alguien, incluso puede ser alguien que incluso te pueda ayudar, o tu propia luz de tu propio ti mismo, ¿no? Como de alguna manera vas a estar como iluminado, en el sentido de que vas a ver con claridad qué es lo que tienes que hacer. Todo y así, el ermitaño te dice quieto, ¿no? No, o sea, las cosas se irán dando, pero poco a poco. Entonces te dice que quieto, ¿vale? Que tampoco no es una carta de moverte mucho, pero sí te habla de que está como por encima de sus emociones. Llegará un momento en que estarás por encima de tus emociones y aunque las tengas, no te van a afectar. Entonces, como que vas a encontrar tu propia luz, ¿no? Tu propio tú mismo. Esta carta representa el que uno mismo es un guía de uno mismo o alguien que te pueda ayudar, ¿vale? Por ejemplo, a través del tarot también representa la carta del ermitaño, que representa la luz y la guía que pueden dar las cartas. Entonces, haz las cosas de manera despacio, pero seguro, es lo que te dice esta carta.

0: llave.
1: Ahora nos vamos con las personas que han elegido el grupo C, que es el cuadrado, ¿vale? A ver qué nos aconsejan las cartas estas del tarot de los arcanos mayores que estoy haciendo hoy. Vale, en este caso, las personas que habéis elegido el cuadrado del grupo C, aquí me sale la carta de los enamorados. Si es un tema relacionado con temas del amor, esta carta me dice que los asuntos van bien, van hacia adelante, pueden ir favorables, todo lo que tenga que ver con cosas que uno se sienta bien al hacerlas, ¿vale? Dice que sobre todo tienes que estar tú bien en el sentido de estar a gusto, aunque no estés bien, estés pasando la época que estés pasando, te dice que estés a gusto con lo que vayas a hacer, ¿no? Que estés conforme, ¿vale? Entonces, todo y así, hay también una protección, aquí hay un ángel que está protegiendo el asunto que tienes en mente. Por ejemplo, si tuviera que ver con el tema del trabajo o con lo que quieras que hayas preguntado, el ángel este que hay te protege esta situación, pero te dice que tienes que ir con, pues esto, ¿no? Haciendo las cosas con sentimiento, ¿vale? Con sentimiento, pero también con mente. También nos una carta que nos trae una lección. Si estás preguntando, tienes una duda referente a alguna persona en el tema laboral o del amor, aquí o un socio, por ejemplo, te habla de como de dos caminos que elijas, ¿no? Y entonces que elijas con la cabeza, pero también con el corazón. O sea, esta carta tiene mucho que ver con las emociones, pero no nos olvidemos que también es una carta que también es mental. Entonces, que intentes eso, ¿no? Que hagas las cosas siempre que tengas esa emoción y ese sentimiento. Y si es en temas de cuestión del amor, aquí te habla, pues, si preguntas sobre una persona en concreto, pues que te va a ir bien. Si estás en la duda, pues te dice que cojas la mejor elección, en este caso, con la mente también, ¿vale? Que a veces lo más atractivo a lo mejor no es lo más favorable y a lo mejor no es lo que más te conviene, ¿no? Que esta carta es un poco como a veces un poco una prueba, ¿no? Entonces esta carta te dice que sí, que en general, de que es favorable y que todo va a ir hacia adelante, pero que no dejes ni tu emoción ni tu mente tampoco, ¿vale? Que tengas en cuenta las dos cosas. Y ahora nos vamos, por último, a las personas que han elegido el triángulo invertido, ¿vale? Tener esa pregunta en la mente, si estáis solo, la decís en voz alta, ¿vale? Que os aconsejan referente a esta situación que estáis diciendo o pensando. Y entonces ahora os voy a decir que os sale a las personas del grupo D del triángulo invertido, que os dice qué carta os sale del tarot. Vale, pues me está saliendo la carta número 2, que la carta número 2 está diciendo que si tenéis que dar ese paso, esta carta no os dice que lo hagáis, os dice también que os esperéis, ¿vale? O sea, entonces, si hay algo que ya estáis muy seguros y muy convencidos de que lo queréis hacer, entonces esta carta os dice que vais a tener esos resultados, pero van a ser lentos, ¿vale? Es como la luna, esta carta, pero es más favorable que... Bueno, todas las cartas en realidad tienen su parte positiva y su parte que no. Pero representa también, tiene que ver con... También está regida representa el inconsciente, todo lo que está más allá. Y representa el conocimiento de cosas que a lo mejor las otras personas no ven, pero vosotros intuís, ¿no? O intuís o sabéis, porque esta carta representa una sacerdotisa que ve detrás del velo, está sentada y tiene el libro del conocimiento, que es la Torá, que es un libro pues de mucho conocimiento, y entonces ella tiene las lunas, ¿no? Los diferentes símbolos de la luna en la cabeza, y representa que ella tiene ese conocimiento y ella es la guardiana del conocimiento. Así que si dice de revelar un conocimiento, dice que no lo reveles, porque la sacerdotisa a veces lo tiene, pero se lo guarda para sí misma, o solamente lo da a personas en concreto. Entonces, pues, y si es algo que estáis haciendo y ya os habéis comprometido en hacerlo, estáis en ello, va a tener resultados, pero es como la luna, que es progresiva, ¿no? Representa que tiene que ir pasando por la fase creciente y llevará un proceso. Como una gestación, entonces sí, ¿no? Ese proyecto, eso que queréis, nacerá, será, pero tiene que pasar pues como los 9 meses de la gestación, ¿no? Para que nazca y haya sus frutos. Si tenéis algo que ver, algún proyecto que tenga que ver con estelería, con algo de cocina o con algo relacionado con la casa, esta carta es muy positiva y os dice que sí, que adelante, ¿vale? Pero que lo hagáis y será muy favorable. Si es en otras cuestiones, va a estar muy bien, os da resultados, pero necesitáis ese tiempo que... No para que lo penséis, como salía el ermitaño, sino porque es una gestación que dará sus resultados. Está gestando el asunto. Por lo tanto, si es en el amor, se gestará, ¿vale? Pero necesita su tiempo. En el trabajo, lo mismo, excepto las profesiones que os he comentado, que entonces es ya, él con las otras necesitará su tiempo y se gestará. Sí que os dice que el resultado será favorable, ¿vale? Entonces, lo mismo en los estudios, pues esto, ¿no? Que todo se dará, pero a su debido tiempo, ¿vale? Pues bueno, hoy ya no me da más tiempo por hoy. Y bueno, pues nada, os quiero dar un saludo a todos y hasta otro día. Gracias.

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Hola, muy buenas tardes a todos. Aquí un día más. Para los que no me conocéis, soy Ada Sarasvati. Y los que me conocéis, pues ya lo sabéis. Y bueno, hoy quiero hablar de... va a ser un poco... Quiero contaros un poco mi historia referente al tema del mundo del tarot. Os quería decir que, bueno, os quiero empezar a explicar la carta del sumo sacerdote y después os introduciré mi historia con el tarot, ¿vale? Así que doy paso, después de esta música, al sumo sacerdote, que es lo que vamos a hacer hoy.

El tema del tarot es algo que bueno, el tarot en realidad no se sabe, es un misterio y no se sabe de dónde exactamente quién lo trajo o de dónde procede, ¿no? Pero el tarot, según dicen, proviene de Egipto. Otros dicen que habían unas cartas de estas en la India. Habla de la Atlántida, así que es un poco un misterio, ¿no? Referente a verdaderamente cómo fue, de dónde viene exactamente, ¿no? Se sabe que en el Renacimiento empezaron a hacer las cartas que hoy en día conocemos, y luego han continuado diferentes versiones, ¿no? Pero referente a esto, lo que sí que está claro que los gitanos fueron los que transmitieron este conocimiento y fueron los que los fueron esparciendo por el mundo. De todas maneras, hay una leyenda que no sé si alguna vez lo expliqué. Es un poco largo de explicar, así que os doy lo último, ¿no? Lo último de la leyenda decía que los gitanos habían bajado al mundo intraterreno. Y en el mundo intraterreno, que es donde están los guardianes del conocimiento, de la hermandad blanca, les habían dado ese conocimiento de las cartas para que fueran por el mundo transmitiéndolo. Ellos lo utilizaban en diferentes épocas como si fuera un juego para pasar desapercibidos, porque pensar que iniciaron un camino desde la India, fueron hacia Europa y luego se esparcieron por varios sitios del mundo, pero fueron a lo que es, unos fueron por lo que sería la parte de Europa, bueno, cruzaron los Cárpatos, los Montes Cárpatos, y luego fueron, por ejemplo, en la península ibérica, llegaron a España a través de los Pirineos, pero se sabe que hay otros que fueron con un hombre que se llamaba Juan de la Costa y entonces llegaron por el Mediterráneo, por mar. Entonces, lo que está claro que en Egipto estuvieron. Entonces, es muy probable que en Egipto cogieran ese conocimiento ancestral que estaba allí y bueno, de alguna manera fueron un canal para poder transmitir este conocimiento que, como he comentado, como tenían que pasar por sitios donde no estaba bien visto esto, ellos lo camuflaban como si fuera un juego, incluso otro tipo de cartas y también tarot, y entonces, pero en realidad sabían el conocimiento profundo que hay en ello, ¿no? Entonces ya quiero empezar a explicaros hoy la carta del sumo sacerdote. Bueno, también os quiero comentar que las primeras cartas que hubieron justo coincide las primeras que se sabe, que se tiene constancia ahora, que son unas que surgieron en Italia. Se sabe que en esas épocas, justo unos pocos años antes, fue la llegada de los gitanos allí. Lo mismo ocurre cuando hablamos del tarot de Marsella, que es otro tarot que sale en Francia, que también coincide en las épocas que llegaron los gitanos allí. Entonces, bueno, es un poco curioso y un poco extenso y no me quiero extender demasiado porque si me da tiempo explico varias cosas hoy.

0: Pues bueno, ya que estoy, os quiero explicar y luego si me da tiempo os continúo con el sumo sacerdote. Os quería contar mi historia referente al tema del tarot, que bueno, fue mi inicio, ¿no? En todo lo que es el tema de los mundos mágicos y esotéricos. Más que tema esoterismo, yo me inicié con el tema en el conocimiento del tarot, ¿no? Yo era adolescente, creo que tenía 18 años, creo recordar. Y entonces, pues bueno, antes ya veía las cartas como las cartas de jugar, la baraja española, como algo sagrado. Y entonces, pues bueno, dejé de jugar, ¿no?, a lo que es la baraja normal y corriente, y ya empecé a notar que tenía un significado especial, ¿no? Y a los 18 años empecé a estudiar con mi maestra María Rosa Vicens, que bueno, que fue una persona que me inició tanto a nivel de luego iniciaciones en corrientes de misterios, como también al principio en el tema del tarot, ¿no? Y entonces, bueno, pues ella fue mi maestra y luego yo al cabo de los años pues también luego también lo fui. Entonces, como os he comentado, esto surge cuando yo tenía 18 años. Conocí a María Rosa Vicens, y María Rosa Vicens, ella era muy buena tarotista, y su maestro fue Jodorowsky. Y bueno, ella, al principio no lo sabíamos, pero luego con el tiempo supimos, ¿no? Yo sabía que había estudiado, había tenido maestros de América, de Latinoamérica, Hispanoamérica, y bueno, y también estuvo en, bueno, ella estudió muchísimo y estuvo luego también formándose con maestros de la Golden Dawn. Y ella como sacerdotisa de también, ¿no?, en esta corriente. Pero y justamente las cartas que si me da tiempo empezaré a explicar es la baraja Rider, Rider White, que justamente es una baraja que es más reciente, pero tiene mucha simbología, y ahí es donde yo empecé, ¿no?, con esta baraja. Porque realmente es la que tiene una simbología que los arcanos menores están dibujados también. No es como, por ejemplo, un as de copas, ¿no?, que te sale una copa con una mano y sabes que es el as de copas, ¿no? Hay un dibujo, ¿no?, en ello, y en las cartas hay un dibujo, y los dibujos la verdad que inspiran mucho a la hora de aprender. Y hay muchos mensajes ocultos, que fue lo que María Rosa, como maestra tanto de ocultismo como de esoterismo como de tarot, pues fue una gran maestra que ahora no se encuentra en esta vida, pero bueno, dejó un legado, y yo como alumna suya pues continué pues su labor, ¿no? Como os he comentado, empecé a los 18 años con ella y también con otras compañeras. En realidad no éramos muchas, pero era bueno, fueron muy profundas esas clases, ¿no? También hice parapsicología con ella, y luego ya empezamos a estudiar esoterismo y bueno. Pero hoy, que es a lo que voy, a lo del tema del tarot, pues esto, ¿no? Yo empecé a los 18 años y la verdad que el tema del tarot me dio, fue muy, o sea, el tarot, de la manera que ella lo explicaba y como yo también me gusta, es que el tarot en realidad representa, y eso fue también un conocimiento que también lo sabían los gitanos, como os estoy diciendo, es el libro de la vida, ¿vale? Y los egipcios. Bueno, de hecho a los gitanos los llamaban egipcianos, ¿no? Porque se sabe que también venían de Egipto, y aunque no hay demasiado de ello, porque tienen más genes de la India, se sabe que también tienen, los de Andalucía, tienen el J2, que también proviene de, es un gen que también pasó por Egipto, ¿no? Entonces, ¿qué es lo que ocurre, no? Pues que yo empiezo a formarme a los 18 años y al cabo de unos años empecé a trabajar de ello y a dar clases luego más tarde. Y estuve, y la verdad que el tarot me ofreció muchas cosas, ¿no? Me ofreció la oportunidad de poder trabajar en esa época. Estaba yo en la Emperatriz, y la Emperatriz pues era una empresa que fue de las primeras que hubieron, y bueno, la verdad que tenía mucho prestigio. Allí tuve la suerte, el tarot me brindó la oportunidad pues de conocer a grandes amigas que trabajaban conmigo, que con el tiempo nos hemos hecho amigas. Me ha dado también, a través de también del tarot, pude también conocer a Mariló Casals, que Mariló Casals fue muy famosa en Cataluña y también en España, y era la tarotista de la gente famosa, ¿no? Y también de otras personas. Yo tuve la suerte también de conocerla a ella, conocer a su hija también, a María del Mar Tort, y bueno, el caso es que pude estar en el equipo también de Mariló. Y bueno, os quiero, por si alguien me escucha de la época que estuve en el equipo de Mariló, de Mariló Casals, allí me llamaba Diana, porque yo también, al estar trabajando para mí y también para dos empresas, pues la primera quería exclusividad. Entonces allí me tenía que llamar otro nombre y me dije Diana, ¿no? Por si hay alguien de Cataluña que me conoce, ¿no? Por la voz. Y bueno, como os he dicho, también fue presencial. Luego tuve mi centro también. Tuve dos centros y ahora pues estoy volviendo otra vez a las raíces, ¿no? Entonces, hoy os quería hablar de la carta del sumo sacerdote, porque está muy relacionado con lo que os estoy explicando. Pero bueno, el caso es que hace 35 años, ¿no?, que estoy con el tema del tarot, y la verdad que representa, es el libro de la vida, ¿no?, que no es para en sí ver el futuro, que se puede ver, pero en realidad te muestra los diferentes caminos y cómo tú puedes acceder y cambiar también tu destino. Te muestra que si vas por un camino te irá de esta manera, pero puedes ver cómo, de qué manera puedes modificar, porque hay diferentes futuros, ¿no? Que eso también lo aprendí con Sinesio Darnay y con María Rosa, tanto con uno como con otro, estudiando parapsicología, ¿no? Pero el caso es que el tarot pues me dio mucho, ¿no? También cuando estuve en Estados Unidos, pues allí me pude graduar también, estudiar allí, y con el tarot, pues además del trabajo que tenía allí, pues pude continuar estudiando también, y la verdad que se me abrieron muchas puertas, y puedo decir que el conocimiento que me ha dado es muy profundo, ¿no? Y ahora pues quiero volver a dar clases de nuevo. Y también os quiero convocar a quien quiera que le haga lecturas de tarot. 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Pues un saludo a todos, y otro día os comentaré lo del tema del sumo sacerdote. Muchas gracias a todos. Que vaya bien, buen fin de semana.
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0: Bienvenidos, buenas noches. Sello con retraso esto, Espera, que te abro el micro.
1: Suena un poquito tacilla eso, un poco taza.
0: Bueno, sí, se puede mejorar.
1: Bueno.
0: Buenas noches, bienvenidos a las noches de Cuneay. Se oye con retorno.
1: Horno.
0: Espérate, me pongo los... Claro, yo ahora me pongo esto, ¿vale? Pero si yo pongo esto, tú me oyes, aunque se oiga lata. Vale, pues entonces ya podemos hacer una conexión directa. Porque esto llega lejos y esto también. Así que igual podemos hacer algo, ¿no? Espera, ahora, luego experimentamos, Carlos. Buenas noches, Carlos Conca, ¿qué tal?
2: Opa, ¿qué hay? Buenas noches. ¿Le estoy hablando bien al micro?
0: Sí, estás, ¿no? Hablando bien al micro.
2: Hola, micro,
0: mira.
2: Es que tengo un micro.
0: Hola, micro.
2: Un micro de calavera, como aquellos que tienen los de la Topolino Orquesta.
0: Radio Orquesta.
2: Radio Topolino Orquesta. Uy, va, ¿y eso?
0: Porque, mira, si yo pongo esto aquí. Hola, buenas noches.
1: Ocho.
2: Pero no se acopla ahora.
0: No, espera. Hola, buenas noches.
2: Ah, sí, mira, el retorno.
0: ¿Ves? Ahora tenemos un retorno.
2: Hola.
0: Porque estoy haciendo algo prohibido. No debería poder poner unos auriculares.
1: El retorno del Yeti.
0: No debería poder poner unos auriculares aquí en el micrófono, pero los he puesto. Y funciona.
2: Sí, bueno.
0: Da un eco.
2: Sí.
0: Este es el retardo que va a tener Iñaki cuando se vaya a hacer... su visita.
1: A tope con tu retardo.
0: A tope con mi retardo, ¿verdad?
2: Pues vale.
0: Los
2: experimentos de Cunidone.
0: Vas a poder hacer una entrevista hoy. Bueno, pues sí, hoy queremos hacer una entrevista y vamos a desplazarnos.
2: ¿Quién será con el conejillo de indio?
0: Pues no sé, vamos a desplazarnos unos metros, vamos a irnos un poquito lejos.
1: Conejilla de indias.
0: Conejilla de indias. Espérate, ahora se oye mejor, ahora no se oye el eco, ¿verdad?
2: No, ahora no se oye el eco.
0: ¿Y ahora?
2: Ahora sí.
0: Ahora sí, claro, porque ahora está el micrófono ahí al lado de los auriculares,
2: ahora no.
0: Si lo tienes abierto.
2: Ahora sí.
0: Está abierto.
2: Ahora sí.
0: ¿Qué? Mi operación trufo.
2: Sí, ahora sí. Ahora
0: bueno,
2: no.
0: Pues hoy vamos a coger una conejilla de indias que está a 20 pasos, y mientras ella tiene su auricular puesto, mejor que se lo quite porque vamos a incordiarla. Incordiarla mucho, además.
1: ¿Pero ya?
0: No, que lo quieres hacer mejor para el rincón gastronómico.
1: Claro, para las pócimas.
0: Pues para las pócimas, para el rincón gastronómico
2: eso,
0: de Carlos.
2: Que se explique eso, porque si yo cuento, luego me echa la bronca.
0: Claro,
2: porque
0: claro,
2: cuento.
0: Claro.
2: Sí, pues bien que te las tomas, pues ahora para adelante hazlas tú y de esas cosas.
0: Vamos a tener que tener un poco de cuidado con el retorno, ¿vale?
2: Sí.
0: Porque va a tardar un poquito.
2: En retornar.
0: ¿Vale? En retornar. Vale. Las noches de Cunidone, un programa que sirve para que sientas cerca a la gente que tienes lejos y más cerca todavía a la gente que tienes cerca. Las noches de Cunidone, un programa que echa de menos al señor Lobo. Señor Lobo, si estás escuchando, por favor, manifiéstate. Las noches de Cunidone, un programa que haces tú a través del 602-64-6894. Repito, 602-64-6894. Ahí envías tu mensajito de WhatsApp, ahí envías tus cositas, ¿eh? Como ya ha hecho gente,
2: si
0: esperamos
2: llamar,
0: más.
2: Si llamar en directo, pues llamas en directo.
0: También 602-64-6894. Avísanos si vas a llamar.
2: Claro,
0: para poder acoger bien tu llamada.
2: Sí, exactamente.
0: Mamá, manda mensaje, mamá.
2: Vaya, mamá, que está aquí cerca la mamá.
0: Mamá está cerca, está menos cerca que Marian, pero está cerca hoy. Saludos a los que nos escuchan desde Bilbo. Un abrazo enorme a los que nos escuchan desde Extremadura, desde Navalmoral, de La Mata.
2: Los Moralos.
0: Un abrazo enorme a las personas que nos escuchan desde Algeciras. Y también a las personas que nos escuchan desde Cunit. Y desde los otros lados del
2: charco. Sí, no sé yo.
0: También
2: otro
0: por
2: charco
0: ahí,
2: hay gente por ahí que nos
0: hay
2: oye.
0: Hay gente por ahí que nos
2: y de Irlanda y por ahí, o sea que...
0: Sí. Allá en de los mares.
2: A Irlanda.
0: Like the Spanish city to me.
3: Ay, las noches de Cunito Night. Recuerda, 602-646-8894. Las noches de Cunito Night. Aquí te ponemos tu canción o la canción que quieras dedicar. Puedes enviar ese mensaje de voz fantástico y maravilloso. ¿Qué esperamos? Que da calidez a la noche. Desde la ventana del estudio se ve la Rambla del Prat. Yo desde aquí lo veo. O sea,
2: sí, yo también.
3: Una diagonal de la Rambla del Prat.
2: Yo también lo veo, está iluminado. O sea,
3: está muy bonita. Las noches de Cunito Night, comenzamos. Hoy me he levantado, esta tarde me han entrado ganas de escuchar algo, Carlos. Algo que tú vas a decir, esto está manualizado. Y es verdad, es así. Es
1: ¿manualizado?
2: Sí, es que hay
3: sí, un sí, cantante, es una canción manualizada.
2: Hay un cantante ahí en España que todo lo que canta lo manualiza.
1: Ah, Manolo García. Manolo Escobar.
3: Va a ser Manolo García.
1: Manolo Cabeza Bolo.
2: Vamos, que tú escuchas una canción de Manolo García y dices, este es Manolo García.
3: Evidentemente.
2: Cantando la versión de no sé quién, pero es Manolo García.
3: No, pero esto es una canción de Manolo García, sí, sí, Manolo García.
2: Suyo, sí.
3: Y con ella vamos a empezar, ¿eh? Vamos a empezar yéndonos a San Fernando, un ratito a pie y otro caminando, ¿eh? Vámonos, que aquí comienzan las noches de Cunito Night.

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4: Buenas noches, Carlos con K.
3: Huevos al gratin.
4: Vaya huevos, sí señor. Muy bien. ¿Qué tal? ¿Qué tal tu semana?
3: Ah, bien. He estado como conejillo de indias.
4: Como conejillo de indias otra vez. Yo creo que esto merece esto merece una conexión en directo.
3: Sí, sí,
4: esto
3: sí,
4: merece una, sí. Vamos a enviar a nuestro niño del micro.
3: Al corresponsal que tenemos aquí.
4: Al corresponsal.
5: Ah, que soy yo.
4: Ah, vale. Sí, no, a ver, te podrías quedar aquí, pero no sé si sabrás llevarlo. Pero tienes que ser muy bueno, ¿vale?
3: Como Gustavo.
4: Espera, a ver. A ver si vamos a probar.
6: ¿Se oye como una lata?
3: A ver, sí, mira.
4: Sí, se te oye como una lata. Vamos a bajar. A ver, se te oye como una lata. A ver, dime.
6: ¿Se oye como una lata?
4: A ver, ahora.
5: Estoy con el inalámbrico.
4: A ver, ¿cómo se te oye ahora?
6: Estoy con el inalámbrico.
4: ¿Estás con el inalámbrico? Sí.
3: No, pero se oye bien, ¿eh?
4: A ver, habla ahora.
6: A ver, se oye bien.
4: Espera, ahora subo de aquí, no es que si subes de allí no subes de aquí, a ver.
6: Espera, que me voy a apretar.
4: No tanto.
5: Espera, que subo un poco los tonos.
4: Ahí.
5: A ver, ¿y ahora se me oye mejor?
4: Sí, yo diría que ahora se te oye mejor. Sí, sí.
6: Vale.
4: Yo diría que ahí está. Muy bien, pues bueno. Vamos a enviar al niño de los peines a...
6: Bueno, yo doy dos pasos y digo algo. Digo, porque así si se pierde la conexión.
3: Si se corta o no, sí, venga,
4: vale, va. Sí, vamos a ir probando la conexión.
3: Contando uno, dos.
6: Ya ha dado dos pasos.
4: Sí, vale, muy bien. Digo. Vamos a ir yendo, él está yendo hacia el cuarto de Marian.
6: Ya ha dado dos pasos.
3: Sí, se oye.
4: Otros
3: se
4: dos
3: oye,
4: pasos,
3: oye,
4: muy bien. Se sí, oye. Se oye, perfecto, tú dale, ¿eh?
6: Ya ha dado... Sí. Se me oye.
4: Se te oye.
6: Ya he dado... ¿Sí?
3: Sí, a ver. Sí.
4: No me jodas. que tienen buen alcance los micrófonos inalámbricos.
6: ¿A que jode?
4: sí, claro, sí que jode. Nunca vi.
6: Dice, ¿cómo te llamas? Y de Martínez. Dice, ¿tartamudo? Dice, no, mi padre. El de registro, hijo de puta.
4: Claro, ahora, como tiene un micrófono inalámbrico y está lejos, no le podemos lanzar nada.
3: No, no le puedo dar.
4: Muy bien. Bueno, a ver, Iñaki, ¿ya has llegado?
6: Estoy.

0: que baje el volumen. No, no, en este caso es bájame la radio.
1: Vale.
0: Bien, nosotros no te estamos viendo, ahora estamos a oscura. Esto es como una conexión en directo. ¿Vale?
1: O sea, que puedo hacer cualquier cosa.
0: A ver, con mesura, que es mi madre, ¿vale?
1: Oye, que es mi tía, ¿eh?
0: Ah, no sé, todo queda en familia, entonces.
1: A ver.
0: Bien, ¿ya te has tirado en la cama?
1: Es que me da no sé qué.
0: Bueno, no te tires. Acomódate tranquilamente, no vayas a romperla, ¿vale? O sea, acomódate ahí a su lado.
1: Vale. Pero le paso el micrófono y los cascos.
0: No, no, digamos que tú tienes que hacerle una pregunta y ella tiene que contestar. Eres claro, reportero.
2: Claro.
0: Nosotros nos vamos a quedar aquí y tú le vas a repetir lo que nosotros le preguntamos, ¿vale?
2: Bueno, vale. Hay que explicar que hoy se ha currado unos espagueti con salsa Marianini.
0: Ah, una salsa Marianini.
2: Marianini.
1: Salsa Marianini.
2: Sí, que sí. No es salsa Carlettini, ¿eh?
0: Dile, sí. Mariana, explícanos cómo se hace la salsa Marianini para los espagueti.
1: Mariana, joder.
0: Sí, aquí joder,
1: Se ha hecho la luz aquí. Hay un ventilador en el techo y se ha hecho la luz.
0: Yo cuando era pequeño pensaba que los ventiladores en el techo eran helicópteros que se habían estrellado boca abajo.
1: ¿Nos ha jodido? ¿Ha pegado un susto? ¿Ha cogido un mando, ha apuntado para arriba?
0: Y de repente, ¡ah! Ahí, ¿no? ¡Jolines!
1: La madre que me parió.
0: No veas. Bueno, pues ya la tienes a ella, le puedes preguntar si quieres.
1: Sí, dígame lo que le pregunto.
2: Sí, que ¿en qué consiste la salsa Marianini, esa que nos ha puesto hoy con los espaguetis?
1: ¿En qué consiste salsa Marianini?
2: Que es diferente a la
1: Carlettini. Que es diferente a la Carlettini. Os la paso,
3: Hola, buenas noches. Hola.
0: Bueno, le has puesto también los cascos, Iñaki.
2: No te oye.
3: Y conocidos de Cunito Ner.
0: Te va a poner los cascos para que tengas una conexión.
3: La carne Marianini significa que yo no he hecho guindillas.
0: ¿A que tú no echas guindillas?
3: Te gustan mucho los bichos. Y entonces lo que yo hago es un sofrito normal con cebolla, ajito, pimiento, luego le echo la carne, luego la muevo bien, sal y pimienta y luego el tomate frito.
0: Luego el tomate frito, qué rico,
3: sí,
0: ¿no?
3: Pero Carlos fríe los ajos primero, luego los echa a la guindilla, luego los saca. Y luego continúa con lo que hace
4: la guindilla.
3: A veces lo saca.
2: Sí, claro.
1: Eso, hay que dejarlo claro.
3: Pues eso.
2: Que te va a castigar, Iñaki.
3: Que el mío es más suave, más para todos los días. No como Carlos, que te pones a sudar ahí en pleno verano.
2: Bueno, es que la salsa Carlettini es una salsa de invierno, hay que decir, ¿eh? O sea...
5: Vaya tela, ¿eh?
2: Otro micro.
5: Espera. Hola. Iñaki, ven un momento.
2: Hola, otro micro.
1: A ver, ¿qué?
5: Claro. No, tú, que dejen ese micrófono a Mariana. Tú vente con otro micro.
1: Ah, bueno, vale, vale.
2: Mariana, a ver, cuéntanos el tema de las pócimas, porque es que hoy hemos estado bebiendo un líquido rojo. Hemos estado bebiendo un líquido rojo hoy, aquí en casa.
5: Pócimas.
2: Sí, que tiene un sabor riquísimo, fresquito. Y entonces, claro, ese líquido rojo que hemos estado tomando en casa hoy, que explícanos la elaboración de la
1: pócima.
2: El dragón era otro.
1: Es verdad. De flores de
3: Jamaica.
2: De Jamaica, sí. De Jamaica.
0: Oye, las flores de Jamaica no tiene nada que ver
1: con las de fumar, ¿no, Mariana?
0: No, claro, sí.
3: No. Las flores de Jamaica son muy buenas. Y lo he leído en Instagram y luego en internet. Me he informado bien, ¿eh?
0: No, sí.
3: Y dicen que son buenas para hacer orina, para la digestión, para la tensión.
1: Así que estamos todo el día meando, estamos todo el día tensionados.
0: Ahora lo entiendo, a veces quiero mear.
3: Lo que hago es una maceración.
0: Una maceración.
3: En un litro de agua, metro 12 clavos.
0: Metro 12 clavos.
2: Un litro de agua de metro.
1: Pero no de los oxidados que tiene Carlos en el garaje, no.
3: No.
1: Vale.
3: Clavos de honor. Y entonces cojo y le pongo 6-7 flores de Jamaica. Y entonces se queda en reposo unas horas y suelta todo el color de la flor que

0: Es un rojo muy bonito.
1: Sí, es un rojo que está muy bien, ¿eh?
0: Metemos en la nevera y vamos tomando vasitos. Hay que decir que un litro es para tres personas.
2: Bueno, ha llegado John.
0: Que no te lo bebas tú todo sola.
2: Ha llegado John de trabajar y ve la jarra de líquido rojo y dice, ¡ay, guau! ¿Eso qué es, Jariguay? Digo, no, es Jariguay de pócima. ¡Ah, Jariguay de pócima! Pues no quiero.
1: Si le hubiera puesto un poco de edulcorante, se lo hubiera bebido entero.
2: Tío, le vamos a llamar Jariguay de pócima, tío.
1: Ignacio, ¿tú tienes alguna pregunta más complicada para Mariana? Ese soplío ha sido...
2: Ignacio creo que no te ha oído, no tiene auriculares.
1: No sé. Sí, Ignacio, oye.
3: No, yo estoy escuchando, ponte atención.
1: ¿Estás fumando? Digo...
3: Es el retardo.
1: Claro. Es el retardo.
0: Está pensando qué pregunta me... Qué miedo.
1: Ah, qué pregunta.
4: ¿Para cuándo croquetas desinflamantes de esas?
2: Hostia, lo que has dicho.
0: Las croquetas.
1: Croquetas de cúrcuma.
0: Para el invierno, que yo te haga la
4: sopa. Para el invierno, madre mía.
1: No queda para
0: bueno,
1: invierno, ¿sabes?
0: Si viene tu madre, te hago unas de jamón de York.
4: A ver, pues un momento,
1: Iñaki.
4: Un croqueta no andes
1: esto,
4: con tonterías.
1: Esto tiene trampa.
4: Échale jamón. Sí.
1: Esto tiene trampa. Ha dicho si viene tu madre. Yo tengo entendido que tu madre llega mañana a esta casa.
0: ¿Me habéis pillado?
1: Ya lo ha hecho condicionar. Si viene tu madre, como si fuera a tardar años. O sea, si viene tu madre, pues no. Yo creo que ha sido. Eres presa de tus propias palabras.
0: Bueno, tengo que decir que estoy revisando un poquito el Instagram y estoy mirando recetas antiinflamatorias. Entonces estoy haciendo experimentos con mis chicos.
2: Como conejillo.
1: Yo antes de venir.
4: Porque no encuentra. Porque no encuentra. Alas de dragón, ojos de sapo.
1: Sí. No encuentra cosas de esas.
4: Que también son antiinflamatorios.
1: Claro.
0: Y estoy haciendo mucha gelatina porque apetece mucho ahora y es muy buena.
1: Sí, claro, está fresquita, está buena, ajeno. Está fresquita.
4: Así
1: está
4: que
1: buena.
4: Tenemos todos una piel que parecemos niños de 10 años, ¿sabes? Eso sí, la próstata la tenemos como gente de 60, estamos caldeando.
1: Casi.
0: No os quejéis, que ayer se hizo un garbanzo y hoy espagueti.
4: Bueno, hoy
1: me consta que habéis comido muy bien, que no os podéis quejar.
2: Che, que conste que ayer comimos unos garibolos con su bacon y su tocinazo y eso. O sea, y el chorizo. Hostia, el chorizo. Incluso, te voy a ser sincero, ayer pecamos porque sacamos un bollito. De esos del Mercadona, un bollito que teníamos en la nevera, lo pasó por la tostadora.
4: Pero, Carlos, recuerda una cosa, Carlos.
2: ¿Qué?
0: Que solo lo comiste tú.
4: Recuerda
1: o sea, espera, has dicho un momento.
4: Se podía haber jugado al tirachinas tranquilamente en algunos de ellos, ¿eh?
2: Sí,
1: yo solo quiero hacer una pregunta. Espera. Yo esto del bollo dice que solo lo comiste tú. O sea, que pecaste tú y ya metí a todos en el saco.
2: Sí,
1: eso está en un poco de jeta, ¿no?
2: Solo pequeño, pero el chorizo es que bueno, el chorizo con el pan ese.
1: Es bueno.
2: Con los garibolos, como dice Iñaki, si hubiéramos sido un tirachinas, hubiéramos roto más de un cristal, ¿eh?
1: Yo ayer probé esos garibolos por la noche y yo
0: eran ecológicos.
1: No, yo te digo una cosa, yo creo que son uno de los mejores garbanzos que he comido en mi vida.
2: ¿Y no estaban
1: tiesitos? No, yo creo que son tus dientes, ¿eh?
2: Ah, no, pues estaban tiesos.
1: Yo creo que son tus dientes.
2: No me metáis conmigo.
1: No, pero claro, pero tú puedes hacer pecar a todo, claro.
4: Bueno, de todas formas, que sepáis que entre los garibolos y los panecillos que hizo, me quedo con los garibolos, ¿eh?
1: Sí.
2: Ah, sí, los panecillos esos de...
0: Oye. ¡Que no chivéis!
1: Vaya. Bueno, yo puedo decir...
2: Sí, los panecillos esos de pan integral.
4: Esos panecillos que eran para tirar a los vecinos. Sí.
1: No, hombre, ¿no habéis hecho pan rallado con eso?
2: Era para pasarlos por el molinillo.
0: Para el ecológico.
1: Bueno, yo solo quiero hacer un inciso.
4: Han puesto... Tenemos hormigas aquí en la puerta haciendo una huelga general. Han dicho que eso no es que se lo coma, coño. Que vaya mierda que han tirado a la basura.
1: Vaya, pues lo siento mucho, esto no volverá a ocurrir. Esto no volverá a pasar. Marian, muchas gracias por acompañarnos en el rincón gastronómico de Carlos.
0: Un beso muy fuerte.
1: Ella ha sido nuestra conejilla de indias de la conexión.
4: Ahora vuelvo.
1: Sí. ¿Qué vas a fumar, verdad? Vas a aprovechar, ¿no?
2: No, que vuelve para acá con los auriculares.
1: No, ya creo que ha sido una hora, vuelvo. Puedes apagar el micrófono de Marian si quieres, ¿eh?
2: Bueno, pues ha sido un experimento de pues como Gustavo, el reportero de Barrio Sésamo.
1: Ya, porque no lo puedo sacar a la calle. Puedes, con ese micro te puedes ir a fumar si quieres, Frutas que son roquefort. Es como un niño grande, sí. Le das un micrófono y... Bueno, Carlos, muchas gracias por esta conexión de pócimas.
2: Ha sido, pues eso, una semanita movidita, pues eso, con probando las cosas. Oye, que estaba bueno todo, ¿eh? O sea, sí, no, me tengo que decir, ¿eh? O sea,
4: oye, hay que apagar esto.
1: Sí, hay que apagar uno y ya, apaga.
4: Uno ya está apagado.
1: Vale, y con el otro te vas a fumar tranquilo y puedes escuchar lo que hacemos.
2: Y estarás en antena, claro.
1: Estarás en antena.
4: Vale.
1: Si ves algún gato, le puedes preguntar.
0: Miau.
1: Miau.
2: Oye, ¿puedes hacer ir hasta el otro lado y pedir ahí alguna opinión?
1: No sé si llegará hasta tanto.
2: Bueno, que pruebe.
1: O tú prueba, probamos una conexión.
4: Estoy intentando acordarme de la canción del artista preferido de Pili.
1: Ah, de Pili, que no está escuchando.
4: Que no me acuerdo. Dinos cuál es tu artista favorito.
1: Dínoslo por privado, ¿eh? 602-646894 o al teléfono de Iñaki, cualquiera de los dos.
2: Claro, te ponemos.
1: De lo que tú quieras te ponemos. Aunque yo creo que tú quieres que Iñaki ponga él solo. Pero bueno, eso son cosas suyas. Vamos a seguir con la noche, las noches de Cunitoner. Yo solo voy a decir el pecado que he tenido hoy.
2: ¿Qué?
1: Hoy mi cuñada ha cocinado un guisito con costillita de ternera.
2: Muerta, ternera muerta.
1: Sí, claro, porque yo no se dejaría. Oh. Y unos fideitos súper buenos. Eso sí, por delante ha ido un platazo de ensalada. Así que,
2: claro.
1: Así que muy bien, muy
2: eso
1: bien.
2: Eso nos ha pasado también a nosotros hoy, que hemos tomado un bol de ensalada de esos unipersonales.
1: Unipersonales.
2: Que pueden meter casi los pies en el bol. O sea,
1: qué asco, ¿no?
2: No, me refiero por tamaño.
1: Ah, vale.
2: Y bueno, bien. Eso extra. Así que luego cuando hemos querido comer los espaguetis, pues joder, estaba uno medio lleno y medio...
1: Claro.
2: Buena técnica.
1: No, pero muy bien, muy bien. Bueno, pues vamos a escuchar un tema súper bueno, pero esto lo haremos después de... ¿Puedes explicarnos qué has comido en el 602-646894? Algo bueno, algo que podamos comentar o algo que comentemos el viernes que viene.
4: El viernes que viene puedes comentarnos lo que te salió después.
1: Claro, lo que te salió después, claro.
5: Habichuelas, frijoles.
1: ¿Sí, qué, frijoles? ¿Qué te salió después? Claro. Ahora está aplicando el retardo de los auriculares, ¿sabes?
5: Crema, tocino del cielo, mazapán, natilla, hojas de francispán, flan de avellanas, frutas, queso, roquefort y también gruyère.
1: Pues bueno, hasta aquí el rincón gastronómico de Carlos. Vamos a seguir las noches de Cunitonair con esta canción de Pamplamoose y Sarah Douglas, que se titula Sweet Dreams y Seven Nation Army. Esto es brutal, te va a encantar.

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1: Y continuamos en las noches de Cunitonayer aquí con Carlos, con K y con más música, con más dedicancias, con más cositas bonitas, como me gusta decir a mí. Y tenemos aquí un mensaje de nuestra querida Begoña.
2: Begochu.
1: Begochu, hostia.
2: ¿Y eso por qué estás? Ahora,
1: porque, a ver, vamos a explicar a los oyentes. Sí. Aquí tenemos unos monitores que, como no tenemos paredes aquí, los colgamos debajo de la mesa y, claro, cuando dejamos el volumen subido, entonces ahí...
2: Uy, baja, eso molesta mucho.
1: Es como escuchamos las canciones a todo trapo cuando no estamos en antena. Bien, pues tenemos aquí un mensajito de nuestra querida Bego, que dice tal que así.
3: Hola, buenas noches, familia de la radio. A ver, a mí me gustaría poder escuchar una canción, es muy antigua, de Serrat, De vez en cuando la vida. Y se la voy a dedicar a José Mari y a Marisol, de Navalmoral de la Mata, que me imagino que estarán en antena. A ver si tenemos suerte, Asier, y hoy no se nos va la voz y podemos escuchar algo. Venga, pasar todos buena noche.
1: Pues no, hoy no tengo...
3: Hola.
1: Hola, ¿qué tal?
2: Hoy estamos en antena.
1: Hoy no tengo planificado que se vaya nada al garete. O sea que... Vamos, bueno, hoy de momento todo funcionando bien.
2: Pues esta cancioncita de Bego para los Moralos, para José Mari y Marisol.
1: Pues ahora, pues
2: para nuestros queridos primos de Navalmoral.
1: Si estáis sentados ahí en la fresca, tened cuidado con los gamusinos que pasan de dos en dos en parejas. No os vayan a meter para saco. Así que venga, de vez en cuando la vida de Serrat para vosotros.

0: Esa canción que iba desde Bilbao a Navalmoral de la Mata, ¿cómo viaja?
1: De vez en cuando la vida.
0: De vez en cuando la vida viaja mejor que en ave, sí. ¿Eh? Sí, sí, ya lo veo, ya. Y bueno, hemos de decir que de Navalmoral de la Mata para Bilbao corren igual, ¿no? O sea,
1: sí, porque la distancia es la misma.
0: Sí, pero bueno, la distancia es la misma y la distancia de vuelta también es la de esto. Mira, vamos a ver, yo tengo por aquí un mensajito, ¿eh? Y dice, además fueron rápidos, ¿eh? Tengo la canción desde el miércoles, jueves.
1: ¡Joder!
0: Sí, no. ¡Joder, qué rápido! Digo, wow. Dice, hola, sí, en esta canción quiero dedicársela a Bego el viernes para que la tengas preparada. El pasado viernes el canto de gamusinos no se oía al principio, que es lo más bonito. Oh, un saludo ahora.
1: Pues la ponemos.
0: La ponemos, el canto, claro, de los gamusinos otra vez.
1: Claro, ah,
0: sí,
1: ¿por
0: sí,
1: qué?
0: Sí, la busco y la pongo. Sí, la ponemos. Pero la ponemos un poquito más para adelante.
1: Sí, sí.
0: ¿Vale? Y vamos a poner esta canción de Acetre, que se titula La Capitana, que esta va para Bego. Y esto se va a escuchar genial, ya verás.
2: La Capitana.
0: La Capitana.
1: De Acetre.
0: Acetre, capitana. Vamos, para Bego, de Bilbao.

0: Y esta canción que se iba desde Navalmoral de la Mata hasta Bilbao para nuestra querida Bego, que está allí. No sé dónde está hoy, Bego. ¿Dónde crees que está hoy, Iñaki?
1: Hoy, pues...
0: Hoy toca Echevarri o hoy toca Baracaldo. A ver, ¿qué toca hoy?
1: Bego...
0: Oyes, eso sí, una moto, eso que ha pasado.
1: Bego, infórmanos.
0: Ya vea, para abajo.
1: No, eso era uno cortando la hierba.
0: ¿A estas horas de la noche?
1: Sí.
0: ¿Cortando la hierba?
1: Sí.
0: ¿Qué tienen? Bueno, tenemos por aquí una canción para una persona especial que está escuchando hoy especialmente, y no es el señor Lobón, que sabemos que estás ahí, ¿eh? Espérate que luego te llamamos. Puedes atenderlo, ¿no? Da igual. Una canción para una persona especial, que nos está escuchando hoy, no sé, por primera, segunda, tercera vez, por lo menos hoy se ha manifestado, ella es Pili, y esta canción la va a dedicar Iñaki, que haga algo, que trabaje algo. Venga, Iñaki, ¿quién es el que canta esta canción?
1: El Abreu. ¿Quién es Alexander Abreu?
0: ¿Quién es Alexander?
1: Pues es un cantante de música salsa cubana.
0: Ajá.
1: Que pertenece al grupo Habana de Primera, creo. Ajá. Que es.
0: Ajá.
1: Y nada, es un... yo creo que es el músico que más le gusta en el mundo mundial a la Pili.
0: Ajá.
1: Y he cogido... Pili, he cogido al Tuntún la canción. Pero vamos, que si la hubiera cogido buscándola, vamos, no me hubiera salido hasta mejor y todo.
0: Sí, sí, sí.
1: O sea, que lo sepas.
0: Bueno, ¿cómo se titula la canción?
1: Pues no me acuerdo.
0: Lo ponía ahí. Mira, aquí tienes una pantalla grande.
1: Ah, vale.
0: Sí, sí, es esta de aquí.
1: Joder.
0: Vaya canción has escogido, ¿eh?
1: Venenosa.
0: Venenosa, te vale. Bueno, pues esa canción...
1: Pero vamos, que no te lo tomes a...
0: Pero que no es un mensaje para ti, ¿eh?
1: No.
0: Bueno, pues Venenosa de Alexander Abreu y Habana de Primera para Pini. Espero que te sientas a gusto y nos escuches más días. Y si algún día te quieres pasar, estamos aquí en casa, ¿eh? Tranquila, para que bien. ¡Vámonos, Venenosa!

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1: Seguimos aquí en las noches de Cunidoner, voy a acercarme a esto que está un poco lejos. Ahí. Seguimos aquí en las noches de Cunidoner con más música, con más cosas bonitas. Y vamos a hacer algo guay. Vamos a intentar llamar al señor Lobo. ¿Estás escuchando? Prepárate que vamos, Vamos a marcar su número de teléfono. Ah, espérate, que no, así no funciona. Claro, no, es que uno quita el Bluetooth. Pero estamos en ello. Vamos a ver. Aquí, vete a dos.
2: El señor Lobo. ¿Cómo está usted?
1: Quédate ahí, señor Lobo, que estamos conexionando contigo, Un momento, por favor.
3: Espera, señor Lobo, que voy hasta allí y te llevo el micro.
2: Sí, mira.
1: Ostras, oye. No creo que llegue,
3: ¿No?
1: No creo que llegue.
2: Línea recta, sí. ¿No?
3: Hombre, yo creo que si salgo ahora, llego para las 12:05, así.
1: No, hombre.
3: Si voy andando, ¿eh?
1: Si vas andando, sí, pero si vas en coche tardas menos. Solo que el Bluetooth no te llegará. No te llegará. Yo lo veo así. Yo creo que no llega.
3: Estamos comiendo una pócima, Mariana.
1: Sí. Yo os describo la situación. Están Carlos con K y Iñaki aquí como dos ratos lampuzos lamiendo.
3: ¡Echo de menos el arroz con leche!
1: Lamiendo de un bol de color blanco una. ¿Cómo se dice?
3: Gelatina.
1: Una gelatina de dos colores.
2: De pócima.
1: De pócima, gelatina de pócima. Y oye, se sienten súper, súper a gusto. O sea, los ves ahí relamiendo, ahí con la cucharita y eso. Y
2: es que no se daba permiso la jefa para. Porque había. Había gelatina ahí, ¿no era?
1: Ahora estamos llamando al señor Lomo.
2: Y dice, mientras, pues igual. O sea, mismamente.
1: Hola, buenas noches, señor Lomo.
4: Buenas noches.
3: ¡Hombre!
1: Espera, ¿podemos hacer otra cosa? Espérate, no te retires.
5: ¡Sigue!

0: Anda, que no echamos de menos poner esta sintonía y que nos expliques alguna canción,
1: ¿eh? Rock and Roll aquí, hombre. ¿Quieres que te ponga...?
2: Ay, sí, a ver si... Yo también lo echo de menos, ¿eh?
0: Sí, sí, no, ya lo sé. Ya sé que a ti la radio te corre por las venas y debes estar, vamos.
1: ¿Te ponemos a Freddie Mercury un rato o qué? ¿O cómo, qué?
2: Pues sí, por ejemplo.
0: Mira, sí, mira.
1: ¿Qué quieres escuchar de Freddie?
0: Mira, yo tengo una por aquí de Freddie Mercury. Yo la tenía lista, ¿eh? Mira, esta te va a gustar de Freddie Mercury,
1: claro,
0: ya verás,
1: sí.
0: Mira.
3: Quiero patatas fritas con jamón serrano y un huevo frito y un poquito de pan.
0: No está a dieta el chico, ¿eh?
2: No. La verdad que la escucho un poco mal a través de...
0: Claro, sí. No. A ver, esto está hecho para voz, no para micro, no para escuchar música. Claro. Espérate, que te va a subir un poco más.
2: Correcto.
0: Esa, ahora la cantas y todo eso es que lo oías bien.
2: Ahora sí.
0: Bueno, señor Lobo, entonces...
2: Pero no, esta canción la habéis traducido mal.
0: ¿Por qué?
2: No es We Will Rock You, es We Wolf Rock You.
0: Wolf, es verdad.
1: Lo hemos hecho mal. Aquí cada uno va a repa casa, macho.
0: A ver, él reclama su sitio, es normal.
1: Joder, macho.
0: Es normal. Bueno, que un año...
1: Mark.
0: Un año guapo, ¿eh?
1: Mark, permíteme un momento, permíteme. Permíteme, que es que el otro día yo no estaba, permíteme.
0: Ah, venga, va.

0: Felicidades,
1: felicidades, señor Lobo.
2: Que cumplan mucho más.
1: Pero tú no sabes lo bien que nos lo hemos montado hoy aquí. Mira, te explico. No sé si lo has escuchado, pero con un micro inalámbrico, Iñaki se ha ido al cuarto de Marian y Carlos y se ha tirado en la cama a hacer una entrevista a Marian. Con un inalámbrico y unos auriculares Bluetooth.
3: Bueno, realmente está haciendo burpees, pero...
4: con las emisiones en directo, ¿eh?
1: Sí. No, de aquí a nada, vamos a meter los equipos de la radio en la furgoneta de Carlos, y nos vamos a ir al paseo marítimo a hacer programa de radio con dos o tres sillas ahí, una mesa de camping.
0: Pues sí, tengo sillas de esas. Y sombrías, que es de noche.
4: Como diría Ángel, no hay huevos.
1: No, sí hay huevos, lo que pasa es que tenemos que encontrar
0: el modo
1: de que se emita bien, ¿vale? Porque si nos llevamos tú tienes ¿cómo se llama? ¿Tú tienes un grupo electrógeno? No, lo digo bien.
4: No, pero me voy a inventar. Bueno, tengo varios seis.
1: Tienes los seis. Y tú crees que con varios seis conectados en cadena podríamos tirar dos horas de programa.
4: Pues se tiene que probar primero.
1: Se tiene que probar, ¿sí? Bueno. Pero con unos 6 y la batería de la furgoneta conectada a esos 6, entonces sí.
3: ¿Y a una dinamo de una bicicleta y Carlos dando pedaleadas?
1: ¿Y por qué Carlos y no Iñaki o así?
3: No me metan tus mierdas.
0: No me metan tus mierdas, dice.
1: No, como que no quiere.
4: Chicos, ¿cómo va todo?
1: Pues bien, echándote de menos.
0: Pues como
1: aquí.
0: Siempre, aquí ya sabes. O sea, estamos aquí merendando, cenando sobre la marcha.
3: Pero luego, ¿cómo ha cambiado el cuento, tío?
1: Sí, ha cambiado,
3: o sea,
1: mucho.
3: De
1: sí,
3: picoteo bueno. De ese insano. A gelatina, sí. De
1: ese fuez cortado allí.
0: Esas cuñas,
3: que no, vamos,
0: esas cuñas,
1: esas
0: de,
1: cuñas
0: queso.
1: De queso, esa y, cerveza,
3: eso es, esa botellita de vino,
0: la guindilla picante.
1: La cecina de león, pues de eso,
3: la galleta del paqui,
1: ese kebab que a veces nos medíamos entre pecho y espalda.
0: Pues nada, aquí andamos a gelatina,
1: estamos a gelatina de dieta, chaval.
3: Me encanta.
4: Sí. Vaya. O sea, que ya no hay pizza.
1: No hay pizza.
4: Ya no hay pizza, ni durum.
1: No.
4: Oye.
1: ¿Ves? Es que faltas tú, faltas la nota que dice, ¿qué coño? ¿Qué es viernes? No, venga, déjate de historias, claro. Que es viernes, ¿no? Eso ya no.
4: Es viernes,
1: no.
4: Exactamente.
1: Es viernes, claro. Nos falta el detonante, que eres tú. A ver, que somos muy majos, pero el detonante nos falta.
0: Claro. Es que, claro.
4: Bueno, pues ya.
0: Con decirte que ya no uso el matamoscas ni nada, porque no...
1: No.
4: Hola, sí, qué light no puede ser.
1: No, ya no somos el matamoscas. Necesitamos a alguien a que pegar, porque a Iñaki lo tenemos domesticado ya.
4: Vaya.
3: Bueno, sí, tío, me tienen ¿no? Totalmente cohibido. Solo puedo hacer gestos con las manos, sí.
1: Pero...
4: Vaya.
3: Es que claro, a ver.
1: Mira,
3: ha
1: cerrado el puño. Yo te lo explico.
3: Yo soy como la siguiente artista que creo que vas a poner, que es Rosalén.
1: Sí,
3: que tiene
1: sí,
3: una
1: sí.
3: Chica que le traduce todo así al lenguaje de signos.
1: Sí, sí,
3: pues
1: sí.
3: Ya que no puedo decir las cosas, pues yo hago lenguaje de signos.
1: Yo le traduzco el lenguaje de signos.
0: En la radio, pues
1: te voy a traducir el lenguaje de signos. Y ya que ha cerrado el puño. ¿Vale? Se ha acercado a la boca y con la lengua en el lado contrario ha hecho así, con la lengua se ha movido el carrillo. Varias veces.
4: Vaya.
1: ¿Vale? Y bueno, eso yo con eso imagínate lo que quieras.
0: Es muy obsceno eso.
1: Es muy obsceno.
4: Vale.
1: No le vamos a aplicar matamoscas porque no ha hecho nada. No ha dicho nada. Pero lo ha hecho, que no sé qué es peor.
4: Pero lo he pensado.
0: Pero no, qué ganado.
1: Menos mal que lo ha hecho con su mano y no con uno de mis micros que están aquí encima de la mesa, que luego tendré que desinfectarlo. ¡Date quieto!
4: Bueno.
1: Ay, Dios mío. Bueno, pues nada, te echábamos de menos y queríamos escuchar tu dulce y aterciopelada voz.
3: Aterciopelada.
1: Ay, madre mía, qué peligro, no. Chico. Bueno, pues dejamos que descanses, que duermas, que tengas este fin de semana así súper guapo, ¿eh?
0: Cuídate mucho.
4: Muchas gracias.
1: Aquí ya sabes que te queremos. Tengo tu micro aquí aparcado. aquí, lo sí, tengo aparcado. Aquí. ¿Sí?
0: Lo está usando como soporte para la lamparilla esa. Que sí, esa
1: la puedo colgar en cualquier sitio de la lamparilla si vienes, ¿vale? Pero está vale. Estaría guay que alguna vez te pasaras. A ver si este verano te dejan respirar
4: tengo ganas,
1: un poco.
4: Tengo ganas.
1: Sí, sí, lo sé.
4: La verdad que sí, tengo ganas.
0: El otro día me mandaron saludos desde Bilbao para ti y para Eva.
1: Sí, una eso.
0: Begochu, sí.
3: Sí, la Begochu.
0: Nos mandó saludos para vosotros. Que os
3: dieron sí, es verdad. Bueno,
0: sí, te están oyendo seguramente. O sea, sí.
4: Por eso, si me está oyendo Bego, muchos saludos, muchos abrazos y muchas gracias.
0: Claro sí, que sí. Venga.
1: Pues Lobo, cuídate mucho. Nosotros vamos a poner una canción que se llama Girasoles de Rosalén. Y oye,
4: sí. Pero giran solos.
1: Pues yo creo que sí, que giran girasoles. No sé, tienen unas pipas muy buenas. Las pipas
0: muy ricas, las pipas, sí.
1: Las pipas de girasol.
0: Saca la cucharilla de ahí, hombre.
1: Las pipas Facundo. No, placer de este mundo. Y dijo el toro al bonito.
0: Siento dejar en este mundo sin probar las pipas Facundo.
1: Pero no dijo el toro a morir. Con todos los machos que he sido toda mi vida y ahora tenga que pasar por ternera, ¿no?
0: Sí,
1: dijo
0: eso.
1: Bueno, Lobo, cuídate mucho. Un abrazo a Eva. Y nos vemos prontito.
3: Lobito.
4: Cuando vosotros queráis.
3: Si nosotros queremos siempre.
1: Si nosotros queremos siempre.
4: Un fuerte para todos y gracias por llamarme.
1: Venga, Musus Lobo.
3: Besitos, Musus.
0: Un abrazo.
1: Agur.
3: Chao.
1: Girasoles de Rosalén.
4: Chao.

0: progreso humano.
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2: Y seguimos en las noches de Cunitoner. Cómo nos gusta tener dedicatorias, cómo nos gusta tener música, cómo nos gusta tener mensajes como este que viene a continuación. Qué tierno.
3: Hola, familia de la radio. Buenas noches, otra vez aquí. La pesada de turno. A ver, yo quería dedicar una canción a mi chico. Estado por ahí de excursión y la verdad que el estar otro día juntos pues nos enriquece mutuamente a los dos. Entonces, me gustaría que le pondríais, si podéis, la canción de Juntos, de Paloma San Basilio. Juntos, un día entre dos, parece mucho más que un día. Os lo agradezco de todo corazón. Un besito, familia.
2: Pues es una canción que ha pedido Bego para Juancho.
4: Bego, Bego, ¿qué haces? ¿Cueces o enriqueces?
2: ¿Por qué lo decías eso?
4: Es que me ha dicho que cuando ha estado con él todo el día que la ha enriquecido.
2: ¿La ha enriquecido?
4: ¿O lo has cocido?
2: Yo creo que ella enriquece, siempre.
4: ¿La has cocido o lo has enriquecido?
2: Ella no cuece, ella enriquece.
5: Y Juancho también, ¿no?
2: Sí, sí, sí, sí.
4: ¡Juancho!
2: ¡Juancho! Mira qué canción te he dedicado, mira, ¿eh?
4: ¡Juntos!
2: Café para dos.
6: Fumando un cigarrillo a medias.
2: Un porrillo.
4: Un porrillo.
5: Bueno.
4: Un porrillo a medias.

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buenas noches. Poneos cómodos. Imaginad por un momento que este estudio es una cabaña con las puertas abiertas hacia la noche, donde el aire ya empieza a oler a tierra mojada y el silencio es el mejor lienzo para las palabras. En este rincón siempre hemos creído que las canciones son como senderos. Unos nos llevan de vuelta a casa y otros nos obligan a explorar paisajes que no sabíamos que llevábamos dentro. Hoy nos acompañan cuatro caminantes que hicieron de la canción un oficio de fe y de la palabra una brújula. Humet, Víctor Manuel, Serrat y Aute. Hombres que escribieron sobre lo que vieron desde sus ventanas y lo que sintieron en sus madrugadas. Pasa. Deja fuera el ruido del mundo y permite que estas melodías sean el fuego que nos caliente esta noche. Vamos a escucharlos como se escuchan las confidencias de un amigo, de principio a fin, dejando que el tiempo se detenga. Vamos con Juan Bautista Humet. Empezamos con la sensibilidad especial, la de Juan Bautista Humet, un artesano de las emociones que sabía capturar la belleza en lo pequeño. En 1981 nos entregó Clara, una canción que es casi una oración laica. Un retrato desgarrador y tierno sobre la fragilidad humana y esos abismos que a veces se cruzan en el camino de la vida. Escuchad la elegancia de su tristeza.

Hay canciones que nos hacen mejores personas solo con escucharlas. Víctor Manuel escribió una de las páginas más hermosas de nuestra música cuando se detuvo a mirar a dos jóvenes que se amaban contra todo pronóstico. En un mundo que a menudo olvida la capacidad de amar de quienes son diferentes. Solo pienso en ti es una lección de humanidad, de respeto y de luz. Es la demostración de que el amor es el único lenguaje que no entiende de barreras. Solo pienso en ti.

Si alguien ha sabido ponerle banda sonora a nuestras calles, este es el Noi de Poble Sec, el niño de Pueblo Seco, Joan Manuel Serrat. Fiesta es un retrato perfecto de ese paréntesis mágico en la rutina, el momento en el que el barrio se viste de gala y las penas se olvidan bajo las bombillas de colores. Es una oda a la alegría compartida, aunque sepamos que al amanecer el barrendero pasará para recordarnos que la vida sigue su curso habitual. Fiesta, de Joan Manuel Serrat.

Y para cerrar este círculo de poesía y verdad, nos quedamos con el artista total, pintor, poeta, músico, Luis Eduardo Aute. Terminamos con Al Alba. Muchos creyeron que era una despedida amorosa, pero nació como un grito contra la injusticia, como un himno de esperanza frente a la oscuridad de los tiempos. Es la belleza hecha resistencia, un final necesario para una noche como esta. Nos despedimos con él, dejar que el eco de su voz nos acompañe hasta que se apague la última nota. Luis Eduardo Aute.

Cuatro voces, cuatro verdades que nos ayudaron a entendernos un poco mejor. Gracias por haberme acompañado una vez más a este rincón. Mañana, cuando el ruido regrese, espero que estas canciones sigan resonando en algún lugar de tu memoria. Soy Carlos. Buenas noches y buen descanso.

0: Y continuamos en las noches de Cunitoner con más música y con más canciones. Y bueno, nos ha saludado una persona, personita física.
1: Que queremos mucho.
0: Que queremos muchísimo, pero muchísimo, muchísimo. Desde Bilbao también, que es nuestra querida Piloska de Bilbao. Y como la queremos mucho y nos gusta mucho que nos salude y nos diga que hacemos un programa muy bonito, nosotros le vamos a dedicar una canción.
1: Que sabemos que a ella le gusta.
0: Que a ella le va a gustar. De una persona que a ella le gusta mucho. ¿Vale? Y es persona. ¿Vale? Es persona. La canción que le dedicamos es Moonlight Shadow de Michael Field. Si alguien tiene la culpa de que a mí me gusta Michael Field, es tía Pili.
1: Es Pili.
0: Es Pili. O sea, si Iñaki tuvo la culpa de AC/DC, de Celtas Cortos y de muchos otros, ella tuvo la culpa de Michael Field. Así que esta te la dedico para ti, Pili. Un abrazo.

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1: Y al WhatsApp, al 602-64-6894, es lo que ha enviado aquí el amigo Juancho, ha enviado una cosa. Una cosa que dice así, mira.
2: ¡Ah, qué! ¡Opa, qué! ¡Ah, me echabais de menos, cabrones! Aquí estoy. A ver. Hemos pasado un gran día juntos hoy, Bego y yo. Hemos estado todo el día juntitos. Y ahora, mira, voy a dedicar una canción. Voy a poner una canción y se la voy a dedicar a Iñaki. ¿Qué cojones?
1: Ay, con dos cojones. Ahí va la hostia.
3: Ahí va Iñaki.
2: A Iñaki. Desde Betolaza para Baracaldo. Y es del Capitán Elefante y la canción se titula Harry Cabeza de Perro. Venga, Iñaki, va por ti. Aupa, Betolaza.
1: Aupa ahí. Yo no he escuchado la canción, pero está guay el título.
4: Sí, Harry Cabeza de Perro.
1: Vamos a ver cómo respira este temazo que te ha dedicado Juancho, ¿vale?
3: Un abrazo, Juancho.
1: ¡Juancho! Cabeza de perro.

0: Y continuamos con más dedicancias, con más canciones, con más mensajitos. Y tenemos aquí otro mensaje que nos viene desde Bilbo y que dice así.
1: Hola chicos, otra vez estoy aquí, dando la turrada. A ver, hablando de las pócimas que hace nuestra querida Mariana, pues he mirado, hay un grupo que se llama Pócima Norteña y tiene una bachata, así sin más. Para ti, Mariana, para animarte, para que sigas haciendo pócimas para esos chicos, a ritmo de bachata, ¿eh? Gracias, chicos. Cuidaros.
0: Eso, tú dale cuerda.
2: Dale cuerda. Dale cuerda. Como conejillos nos tiene. Ay,
3: Mariana, no, bachata.
0: No sé, no va. No.
3: Oye, el otro día se cayó una amiga bailando.
2: Sí, ¿qué?
0: ¿Y qué?
3: Y dijo el otro, bachata, y dice, ahora sí.
0: Tenía nariz la chica, ¿verdad? Ahora,
3: bachata. Oye, qué bien baila el bachata. Dice, soy cojo, hijo de...
0: La bachata de Pócima Norteña para Marian de parte de
3: Begochu.
0: Ahí va,
2: que te queremos igual, ¿eh?
0: Sí, oye, cuando quieras puedes venir aquí a pocimear con nosotros y hacer programa,
2: sí,
0: con nosotros. A ver cuándo venís.
2: El postre aquel que
3: te necesitamos un par de próstatas más.
2: El postre aquel que dijo Bego, ¿cómo era el Sugoi? No, ¿cómo era?
0: Sugoi.
2: No, ¿cómo era el postre? No me acuerdo. Pues eso también sonaba pócima, ¿eh? O sea,
0: sí, pues podéis venir a pocimear con nosotros a hacer programa cuando queráis, ¿eh? Aquí os invitamos, ¿eh? Aquí os esperamos.
2: Un besito luego.
4: Cuando queréis desinflamaros, nos decís.
0: Pues sí, nos decís, hacemos pócimas y eso. Venga, pócimas, vamos, pócimas.

0: días te enseñaré a bailar bachata y luego intentarás bailar esta canción y ya verás lo que sucede.
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2: Era Gosúa.
3: Era Gosúa.
0: Gosúa.

0: Para despedirnos, y lo vamos a hacer dentro de un rato...
1: ¿Con Gosúa? No.
0: No, con Gosúa no, con Gamusinos. Nos vamos a despedir luego con Gamusinos. Pero mientras estamos preparando la lista de música esta tarde, a mí me han dado ganas de escuchar algo súper antiguo. Bueno, no súper antiguo.
1: Es que esa canción es guay, pero la versión esa buena.
0: No, sí, la versión buena te voy a poner. Una canción que se llama The Speak Up Mambo, que pertenece esta versión a los Manhattan Transfer, y es esa de cuéntame qué te pasó. Pues esta para vosotros, para que echéis unos bailoteos. Ego, da igual si
2: horizontal o vertical,
0: ahora mismo.

0: ¡Guau!
1: ¡Qué pasada, tío! ¡Qué mal se mete esta gente!
0: Sí, sí, sí. A ver, tengo varias propuestas indecentes para vosotros. Marta tiene un marcapasos.
1: ¡Joder!
0: Bailando.
1: ¡Joder!
0: Sabor de amor.
1: ¡Joder!
0: Los trabubus de los delincuentes. Las dulces calles de Chicago con los No me pises y con Kiko Veneno. O el canario de los No me pises.
1: No. Marta tiene un
0: marcapasos.
1: Sí, no, hombre,
0: Marta tiene un marcapasos.
1: Marchosa, ¿no? Esa
0: va, venga, vamos a poner. Los que estáis allí sentados a la fresca en
1: Navalmoral.
0: Navalmoral de la Mata, ahí, a la fresca, a la puerta, con las chicas.
2: Sí, yo me acuerdo cuando salió esta canción. Sí. La chica que salió en el anuncio de Farada ahora se ha jubilado ayer el otro día.
3: ¿La
2: Farada?
0: Sí.
2: Sí, la chica de Farada dice, ha llegado la chica nueva a la oficina.
0: Sí, ya. Sí, que era de este año también.
2: Era de esta canción, era cuando esta canción y ahora ya se ha jubilado la chica.
0: Se ha jubilado. Espero que le haya quedado un buen dinero.
2: Sí, yo creo que la pasa ya con los 40 años o así, ¿no?
0: Sí, más o menos ahí.
2: Entró con 20.
0: Entró con 20, sí, por ahí anda. Pues Marta, que tiene un marcapasos, aquí están los hombres que, como si no hubiera pasado el tiempo por ellos.

0: Y estamos llegando al final de las noches de Cunit Online aquí en Radio Cunit y en Cunit Online Radio. Y nos vamos a ir con un tema que hace un par de semanas pusimos y que no se escuchó bien. Además también se nos cortó la emisión y fue un poco rollo. Así que vamos a poner Los Gamusinos de Acetre para despedirnos.
1: Sí, sí.
0: Carlos Conca, muchas gracias por todo lo que has hecho hoy, porque has hecho muchas cosas, está muy trabajador.
1: Ha sido un placer compartir este ratito con todos vosotros.
0: Ignacio, te has ganado el micrófono de oro al mejor locutor de las noches de Cunit Online, sobre todo al mejor entrevistador.
1: Te vamos a dar el premio Gustavo.
0: El premio Gustavo. Le vamos a dar el premio Gustavo al reportero más dicharachero. Puedes coger el micrófono si quieres.
1: Eso.
0: Vamos a darle el premio Gustavo al reportero más dicharachero. Ahí estás, el Carlos se lo entrega, enviamos la foto al grupo. El premio Gustavo, que es real. Pues
2: bueno, y gracias a mí por aguantarme.
0: Gracias a ti por aguantarte. Le has metido la mano en el culo a esa marioneta, que lo sepas. Luego te lavas las manos. ¿A qué huele? ¿Huele a polvo? ¿Qué?
2: No, huele a pócima.
0: Huele a pócima.
2: Mariana, ¿has estado utilizando el Gustavo para algo?
0: Sí, pata de rana.
3: Anca de rana.
0: Madre mía. Bueno, pues ha sido un placer acompañaros una noche más aquí en las noches de Cunit Online. Nos encontramos el viernes que viene si todo va bien y no peta nada aquí en el estudio. Y una cosa, hoy no habéis dicho nada de normalmente los maltrato, ¿vale? Y aquí no tenemos ventilador ni tenemos nada, pero hoy tenemos las ventanillas abiertas y un ventilador que nos acaricia la brisa por detrás.
1: Sí.
0: De nada, chicos,
1: Muchas gracias por el ventilador.
0: Os pongo una pantalla para que veáis las canciones, os pongo micrófonos buenos, auriculares buenos.
1: Nos mimas.
0: Iñaki solo me enseña un boli de mierda.
4: ¿Qué quitas?
0: Un boli de mierda me está enseñando. Ya os lo he enviado. Pues bueno, nos vamos con esta canción, Gamusinos de Acetre. Saludamos efusivamente a todos los que nos habéis escuchado esta noche, a los que nos habéis ayudado a ser felices. A Pili de Bilbao, a Juanchu, a Bego, a nuestros queridos José Mari y Marisol. De Algeciras soy nadie, Marian que estaba aquí al lado, a Pili también y al señor Lobo que también estaba escuchando. Así que muchas gracias a todos por escucharnos y sobre todo no olvides de ser feliz y de ser luz para todos los que te rodean. Así que ala, a disfrutar. Buen sábado, porque ya estamos casi en sábado.
2: Ábado.
0: Gamusinos,
2: por cierto, mira, Carlos, a ver, te lo enseño, mira. Que,
1: sí, ya lo vi el otro día, el pescado.
2: Sí, que me han dicho que coma más pescado y mira.
0: Joder, yo también voy a comer más pescado así.
2: ¿Verdad?
0: Sí, puedes enviarlo al grupo.
1: Con un vasito de vino.
0: Sí, venga, un vasito de vino, hostia, pues yo pescado así también.
1: Hostia, tú.
2: Venga, bueno, la voy a añadir aquí al grupo.
0: Cuidado que nos cacen los gamusinos esta noche. Un abrazo, familia.
1: Besos.

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Hola, muy buenas noches a todos. ¿Cómo estáis? Soy Ada Cross, Euterpe, y aquí una noche más en esta hora mágica. Y hoy vamos a empezar por una mujer que se llama Robin Beck, que hace AOR, y el tema que vais a escuchar se llama A Heart of You, es del álbum Trouble or Nothing. Así que os dejamos.

acabamos de escuchar ahora esta cantante, y nos vamos con otro grupo. Bueno, en este caso sí, este es un grupo que se llama Heart, y el tema que vais a escuchar se llama Tall Dark Handsome Stranger.

acabamos de escuchar a la mítica banda Heart. Y nos vamos del año 1990, que era este tema, al año, un año antes, al año 89. Vamos a escuchar a Saraya, de una chica de New Jersey. Y bueno, pues vamos con el primer álbum, y el tema que vais a escuchar se llama Healing Touch.

Pues ahora continuamos y nos vamos con un grupo que, para quien me conoce, sabéis que me gusta bastante. Bueno, todo lo que pongo me gusta, ¿no? Si no, no lo pondría, ¿no? Pero se llama Next, que es el grupo de antes que tenía Patricia Tapia. Así que nos vamos con este grupo madrileño, Next, y el tema se llama In Defense.

Pues ahora ya nos cambiamos también y nos vamos con alguien que también es bueno, de mis favoritas, ¿no? De hoy estamos escuchando mujeres del rock también y de metal también, pero bueno, más rock duro o bueno, liaron hace un poquito de todo, ¿vale? Así que me gusta mucho su voz y el tema que vais a escuchar. Bueno, metal hoy no he puesto, pero bueno, ella hace un poco de todo. Vamos con Liaron, el tema Steal Away Your Love.

pues deciros que estamos escuchando de fondo a alguien que nunca he puesto, que bueno, ya sabéis que a mí también el rock también me gusta, y esta es Lisa Mary Presley, que desgraciadamente murió. Y bueno, la voz a mí me gustaba, le tenía una voz muy bonita, aunque los temas, algún tema me gustaba, no todas las canciones, pero bueno, estáis escuchando de fondo a ella. Y ahora nos vamos, pues hoy es más dedicado más a divas del rock, ¿no? Del rock duro y del AOR. Nos vamos con Fiona y el tema que se llama Treat Me Right.

Ahora vamos, pues esto, ¿no? Con las divas del glam, y ahora nos vamos con una que es actual, que también me gusta, que se llama Chase Kane y el tema Guilty for Love.

Pues ahora nos vamos con otra cantante. Bueno, en realidad es el grupo Amaro, ¿vale? Porque es todo un grupo. Y bueno, os quiero presentar, ya os lo he puesto también alguna vez, os quiero presentar una canción de este último álbum que se llama Guerrera, el álbum. Y nos vamos ahora con el tema Eres Rock.

Pues acabamos de escuchar a Amaro, una de las grandes voces de este país, y nos vamos el tema de Furimar, de Doro, ¿vale? Así que ahora escucháis este tema.

pues estábamos escuchando a Warlock, la cantante Doro, la cantante de Warlock. Os quiero recordar que dentro de poco estará en nuestra ciudad, en Barcelona, ¿vale? Y quien quiera ir, ya sabéis, el Rock Fest, que será pues de aquí unos días, 26, 27, 28, 29 de junio. Y adoro, pues ella actuará el domingo 29 junto a Scorpion, los Judas, Alestorm, Striper, etcétera, etcétera. Para terminar, quiero que escuchéis a una de las grandes del heavy metal o rock duro, ¿vale? De este país, que es Santa, cantado por Azucena, y me despido ya de vosotros con el tema Huérfanos en la Tormenta.

0: Muy buenas noches y bienvenidos a Cubic FM, un servidor, Javi Serrano. Y esta noche tenemos a alguien muy especial, se llama Uriol, es de Volvemos a Máquina 90. Y nada, vamos a hacer una pequeña entrevista, muy cachondo el tío, y vamos a ver por dónde sale. Muy buenas noches, Uriol, ¿cómo estás?
1: Hola, muy buenas noches, Javier. Bien, aquí estamos, a ver.
0: Bueno. A ver. Todo bien,
1: muy
0: ¿no?
1: Bien.
0: Todo,
1: muy contento para hacer una entrevista con vosotros.
0: Sí.
1: Y a ver, bueno, para adelante.
0: Venga, va. Bueno, hay mucha gente que no te conoce, ¿vale? Explícanos quién eres, cómo nace Volvemos a Máquina 90.
1: Sí. Bueno, mi nombre, como has dicho, soy Uriol, soy el creador de la página de Volvemos a Máquina 90, un apasionado de la música Máquina de los 90. No, y

0: Bueno, mi la página la empecé a crear en el año 2019, ¿vale? Porque tener ganas de volver a revivir otra vez la música máquina.
1: Entonces, tú lo viviste, ¿no? Los años 90.
0: Sí, lo viví, sí.
1: Lo
0: Mis
1: viviste.
0: mejores años fueron del 94 al 2000, sí. Lo viví en primera persona.
1: Muy bien. ¿Y qué te motivó, a recuperar o difundir la música máquina de los 90?
0: Bueno, pues que me di cuenta de que mucha gente sentía mi misma nostalgia que yo y veía que se estaba un poco apagada. Digo, hostia, voy a intentar, que se voy a abrir una página a ver por dónde me sale, ¿vale? De revivir otra vez la máquina, ¿sabes? Y bien, bien, muy bien, muy bien.
1: ¿Y cómo recuerdas la escena de la máquina de los años 90?
0: Bueno, lo recuerdo pues como una época vibrante. Mucha fiesta, muchos amigos, mucho sentimiento, mucha locura. Bueno, pues imagínate, muy muy
1: Muy
0: bonita y con muchos sentimientos y mucha locura.
1: bien, muy bien.
0: Eso.
1: Bueno, y tú, y ahora una pregunta así.
0: Sí.
1: ¿Cómo ves tú las fiestas de ahora, de ahora, ¿vale? Con las
0: Sí.
1: de los años 90.
0: Bueno, muy diferentes, claro. En esa época teníamos 18, 19, 20 años, ¿vale? No, prácticamente no teníamos nada en la cabeza, prácticamente. Éramos un poco más locos y ahora, pues bueno, ahora la gente que vuelve otra vez a la máquina, pues vuelve con mucha nostalgia y con muchas ganas de revivir aquellos tiempos. Lo veo muy bien, la verdad.
1: ¿Qué crees que hacía única la máquina frente a otros estilos como el techno, el trance, el hard trance, el progressive y todo eso que había en esa época, ¿vale?
0: Sí.
1: ¿Qué se diferenciaba en la máquina?
0: Yo creo que era más música, más melodía, más acelerada, más bombo. No sé, me enganchaba mucho más.
1: Enganchaba,
0: Sí, mucho, mucho, sí.
1: Bueno, viviste una época de primera a primera persona, ¿vale?
0: Sí.
1: ¿Alguna anécdota que recuerdes especialmente?
0: Bueno, anécdotas, podríamos estar aquí hablando horas y horas y horas de anécdotas que pasé, ¿no? Pero bueno, una de las anécdotas que más recuerdo y que más, vaya, más locura, no locura, sino diferente, entonces, pues que todavía teníamos 17 años con mis amigos y un amigo nuestro, ¿vale? Que era repartidor, tenía una Mercedes, una Citytrans, ¿vale? Era repartidor de Barcelona. Y era más mayor que nosotros, claro. Y entonces recuerdo que nos íbamos a Scorpio y nos metíamos 13, 14 personas dentro de la furgoneta. Sí, era. Sí.
1: Rollo
0: Era
1: locura.
0: una locura, locura, locura. Sí. Impresionante. Claro, todavía no teníamos carnet de conducir, teníamos 17 años. Y sábado por la tarde, sábado por la noche, ahí a Scorpio con la furgoneta, con la Citytrans. Sí, fue. Fue muy chulo, fue muy chulo. Una locura, ¿no? Pues hoy en día haces eso y vamos, te vas a la cárcel
1: Ya
0: Claro, pero
1: ves.
0: rápido,
1: No,
0: ¿no?
1: rápido,
0: Pero
1: te
0: bueno,
1: meten rápido.
0: pero uf, pero sí, fue una anécdota que es que, bueno, de ahí, gracias al amigo este, pues pudimos recorrer muchas discotecas, ¿sabes? Muchas discotecas.
1: ¿Y alguna noche que digas esto fue mítico, total y se ha grabado en la retina?
0: Bueno, Retina, una anécdota que fue también en Escorpia, bueno, pues que algún chalao pues tiró el spray y eso, o humo, ¿sabes? Y entonces nos desalojaron todos de la discoteca y me impactó ver Escorpia, pues como prácticamente como luz del día, ¿sabes? Así con todas las luces encendidas y, claro, estaba acostumbrado a ver con las luces, con los láseres, con todo, pero verla así, la plena luz del día, como del día y todo sin luces, sin me impactó. Sí, sí,
1: Te impactó
0: sí,
1: bastante,
0: sí
1: ¿no?
0: mucho. Verla sin, ¿sabes? Sin música, sin luces, sin. Pero bueno.
1: Bueno. Yo entraba allí también, al Escorpia, ¿vale? Entraba por un amigo,
0: Sí.
1: porque la madre trabajaba de camarera y tal.
0: Sí.
1: Y entrábamos sobre las 5 de la tarde, una cosa así, y estaba todo apagado. Claro, la gente corriendo para arriba y abajo con las cajas de Schweppes o de cerveza. Vale, para las barras, pero sí, yo también la he visto totalmente sin nadie dentro.
0: Sí, y me quedó, ¿sabes? Pero de estar lleno, completamente lleno ahí, de repente, ¿sabes? Una emergencia, todo el mundo fuera, pim, pam, aforo todo lleno de guardia civil, de picoletos, ahí, no sé, fue un tipo de, no redada, sino pues eso, que un majara tiró un spray o humo, no sé qué tiró, ¿sabes? Y nos hicieron desalojar toda la sala, y fue una cosa impactante para mí, vaya.
1: Bueno, vamos a hablar un poquito de las redes sociales, ¿vale?
0: Sí.
1: Que tus redes sociales está con un montón de seguidores.
0: Sí,
1: sí. 220.000 o 230.000 seguidores tienes.
0: 224.000 o por ahí, 225.000, sí.
1: Anda. ¿Vale? Sí. ¿Cómo haces para que tengas la comunidad tan grande? ¿Cómo ha sido ese crecimiento?
0: Bueno, empecé, ya te digo, como te he dicho, empecé en 2019. Digo, hostia, voy a intentar revivir esto, no sé, colgué vídeos de pero vídeos de solo eran música, o sea, eran CDs, ¿vale? Eran temas, ¿vale? Uh-huh. De aquellos años de, por ejemplo, Chassis, Scorpia, Ponaeris, ¿sabes? Uh-huh. Los típicos melodías. Y en una semana me di cuenta que tía, pues que iba creciendo, que pum, pum, ¿sabes? Que mucha gente, pues, pam, pam, y hasta el día de hoy, pues que he ido creciendo. Se me han hecho muchos vídeos virales.
1: Sí.
0: No aquí en España, sino en todo el mundo. Uh-huh. Y bueno, y tampoco pensaba que iba a llegar donde estoy ahora, vaya, con tantos seguidores, con tantos. Sí, de verdad. Sí, no. Sí, yo cuando empecé la página, habían de páginas de Remember a Cinder Máquina, habían 3-4 punteras, como mucho. Uh-huh, uh-huh. Habían, no se veaba tampoco así en Remember la máquina, ¿sabes? Y bueno, pues me he puesto a día de hoy pues casi a la altura o he superado hasta algunos, ¿sabes?
1: Sí, sí, no, por eso.
0: Igual. Bueno, sí. No. Y bueno, me orgullece mucho. Y digo, no me lo pensaba tampoco, ¿eh? Digo, empecé una cosa como para, venga, voy a revivir la máquina, una cosa, ¿ves? A ver si...
1: Sí.
0: Y joder, pues he ido más, a más, a más, a más, a más. Y bueno, ya ves cómo está... Hoy en día ya ves cómo están el Remember y la máquina otra vez, ¿no?
1: Sí,
0: está que...
1: Sí.
0: Pero que...
1: Está que se sale.
0: Pero que se sale, ¿eh? En todos los lados, en todos los lados. Tardeos, máquina... Muy bien, tío, me gusta mucho, mucho.
1: Bueno, ¿qué tipo de contenido conecta más con el con tu audiencia?
0: Bueno, como te he dicho, los temas, y bueno, también lo que pasa es que hago vídeos, hago humor y lo mezclo con la música máquina. Y eso también encaja más a la gente, un poco de humor... ¿Sabes? Mucha nostalgia, o sea, ¿recuerdas qué coche tenías tú los años 90? Y pongo un temazo, ¿sabes? Y pongo vídeos de coches de la época, yo qué sé, el Cadet, el Corsa, ¿sabes? Las cosas típicas de los años 90,
1: sí,
0: ¿no?
1: Sí,
0: que nostalgia un poco, recordar que cuando tenías, yo qué sé, 14, 15 años, sí, un poco así, hago unos vídeos así y la verdad es que me va muy bien, la gente me responde mucho.
1: Bueno, ¿tú crees que por la nostalgia... ¿Tiene éxito la página?
0: Nostalgia y no nostalgia, que le gusta la música máquina.
1: Eso.
0: Las dos cosas. Esa, hoy en día la máquina está... Que me sigue es porque... Que me sigue en mis redes sociales porque le gusta la máquina. Porque yo por mucho que yo te ponga un vídeo y la música que te estoy poniendo, que es un pum, pum, pum, pum, no te gusta, pues, hostia... Uf.
1: Bueno...
0: Y aparte de máquina también pongo... Música dance, alguna de techno, uh-huh. Eurodance, porque todo va relacionado uno con otro, ¿sabes? Todo cuando ibas, salías de fiesta, te ponían de máquina, dance, Eurodance, una techno, te ponían de todo un poco, ¿sabes? ¿Quién ha disfrutado aquellos años?
1: Sí, sí, madre mía. Me estás recordando lo mío ya, ¿sabes? También.
0: No, claro, esperabas, igual salías un viernes y, a ver, ¿qué te voy a contar? ¿No? Salías un viernes y no apareces en casa hasta un domingo, ya, por ejemplo.
1: Sí.
0: Y vas, ahora aquí escucho máquina, me voy allí, escucho tecno, me voy el after ahí, escucho tal, ¿sabes? Que todo este mundillo así iba de la misma mano.
1: Muy bien.
0: ¿Sabes?
1: Muy bien. ¿Qué temas, cuáles son los temas o DJs imprescindibles de la máquina de los 90?
0: Bueno, de temas hay miles, sí, miles, y de DJs también. Mira, para mí, un Fran Trax, un Pastes and Buenrin, Xavi Metralla, Hernando Discontrol, un Escudero, Ricardo F.
1: Y de temas, dime algunos temas, va.
0: Bueno, temas, el Scorpia, el Inopse, eso no puede fallar. Y, por ejemplo, que sé, unos son muy típicos, ¿no? La María Dacal, el Flying Flea, la Eva Martí, el Fire the Winds of Love, que es más música dance, ¿no? Pero bueno, puedes tener el Chasis, el Welcome to the Future, y para mí el mejor, para mí el mejor disco, para mí, a gustos colores, ¿eh? Pero para mí el mejor tema que han sacado es el Audio Harmony, ¿sabes? El de Jay Bryan, para mí es un temazo.
1: Pero te hace
0: un subidón, te pega un subidón que dices, ¡buah! Brutal. Pero ya te digo, todos me gustan, todos. Pero pasa que hay algunos que resaltan más que otros, ¿no? Pero todos. Bueno. Y DJs todos son buenos también.
1: Ah, sí, bueno.
0: Especialmente, yo le tengo un gran aprecio a Fran Trax.
1: Un saludo, Fran.
0: A Fran Trax y a Scorpia, que en esos años era mi segunda casa.
1: Muy bien. Bueno, antes hemos estado hablando, ¿no? Que está saliendo otra vez las fiestas Remember.
0: Sí. Vale.
1: ¿Tú cómo ves esto? ¿Va a durar por mucho? ¿Va a durar poco?
0: Pues yo veo que ahora. Yo que espero que dure. Espero que dure mucho. Pasa que yo. Pero yo, cada semana tardeos, esto, pim, pam, pim, no paran aquí, allí. Yo creo que tiene más faena ahora que antes.
1: Sí, ¿no? Ya lo puedes decir, ¿eh? Sí.
0: Yo creo, porque uno empieza, tiene un bolo el viernes, tiene un bolo el sábado por la tarde, tiene un bolo el sábado por la noche, es que, ¿sabes?
1: Bueno, mira, el Ricardito esta semana, me parece, o la semana pasada, estuvo en tres bolos, me parece, ¿eh?
0: Sí, estuvo en Muniz de Rey, estuvo en Gerona y después se tuvo que ir a Lérida.
1: Sí.
0: Tú imagínate.
1: No, joder, por eso digo.
0: Eso en un sábado.
1: Eso mismo, que están en la segunda juventud esta gente.
0: Sí. Hemos yo creo que hemos reactivado la máquina otra vez, pero a nivel. Hostia, a nivel máximo, ¿eh? Sí. Máximo.
1: ¿Cómo ves las nuevas generaciones de hoy en día, ¿vale? Que están. Claro, están poniendo en todos los festivales, están poniendo máquinas, está saliendo el Pastis a Buenrey, el Sisu por ahí también.
0: Sí,
1: ¿vale?
0: Y
1: claro, ve gente joven, muy joven delante del escenario.
0: Muy joven. Aparte nosotros, nuestra página apoya a las nuevas generaciones. Hay niños de 21, 22 años y estoy apoyando yo a nuevas generaciones. Y aparte, menos mal que hoy en día las redes sociales, a esto les ayuda más a ellos. ¿Sabes?
1: Hay que apoyarles a todos.
0: Sí, yo los apoyo y que sí, que la máquina nunca tiene que morir, nunca. Y nosotros los apoyamos al 100%. Aparte, estoy apoyando a un chico que sí, que lo hace, lo peta muy bien. Y aquí en Barcelona también tenemos unos cuantos así muy jovencillos.
1: Muy bien. Bueno, en tu marca, ¿vale?
0: Sí.
1: ¿Has organizado algún evento ya?
0: Sí, organicé hace 2 años una fiesta Volvemos en Barcelona, en viernes noche, y ahora actualmente pues colaboramos con varias discotecas, hacemos colaboraciones.
1: ¿Y tienes alguna puntito para salir o qué?
0: Esperemos que sí, espero. Es mi próxima idea es hacer una buena fiesta Volvemos a Máquina 90. Volviendo a los 90. Mi página también es Volviendo a los 90.
1: Yo conozco una discoteca que está cerca ahí por Vila.
0: ¡Hostia! Sí, la NIT. Es muy buena discoteca, mucho. Sí. Y además hay un muy buen rollo, hay un buen clima allí, son muy buena gente, es un muy buen equipo ahí.
1: Sí,
0: a ver si me pongo en contacto, me parece que el de ese llama Oriol, ¿verdad?
1: Sí, Oriol se llama así, me parece que sí. Sí, ¿eh?
0: Pues sí, hay que hacer un buen tardeo, una buena fiesta, volver otra vez aquellos años.
1: Así
0: otra
1: es.
0: Vez, que,
1: ah, sí, sí,
0: claro,
1: sí, sí.
0: De máquina y pura y dura.
1: Eso es.
0: Pura y dura.
1: Bueno, ¿y cómo ha evolucionado tu proyecto más allá? ¿Cómo ha evolucionado? Dime.
0: No, perdona, dime.
1: ¿Cómo ha evolucionado tu proyecto ¿vale? De Instagram, ¿vale? Ha evolucionado más allá, porque me has dicho que también otros países también te siguen.
0: Sí, sí, ¿vale? me siguen, sí, lo que sé, claro, es que se me han hecho tantos vídeos virales, igual tengo vídeos que tengo 5 millones, 40 millones de reproducciones, ¿sabes? Uh-huh. Y bien, bueno, ha evolucionado, bueno, lo único en mente que te he dicho es eso, ¿no? Pues hacer fiestas propias. Te he dicho es eso, ¿no?

0: Que la gente se siga uniendo a la máquina y seguir avanzando. ¿Cuánto durará esto? No lo sé.
1: Lo que dure, ¿no?
0: Lo que dure, pero bueno, hay esperanza porque, como hemos hablado antes, las nuevas generaciones, hay mucha juventud que le está dando otra vez a la máquina y con nuevos proyectos, ¿no? O sea, claro, no se queda el típico tema de los 90, sino hoy en día, con que hay tanta tecnología. ¿Sabes? Los temas van cambiando y no, me gusta, me gusta,
1: Vale.
0: me
1: ¿Qué
0: gusta.
1: sientes cuando escuchas un clásico de máquina? Oye.
0: Hoy, sentimiento.
1: Sentimiento, ¿no?
0: Sentimiento, emoción, energía.
1: Y cuando pasa un coche ahí por tu calle y escuchas un
0: ¡Buah! Digo, ¡buah! Digo, esto es de los míos, tío, que todavía hay, ¿sabes? Digo, esto es del 70, por lo menos, ¿sabes?
1: otro zumbado igual que yo, me
0: Sí,
1: cago en la puta.
0: No, no, pero es que la gente, igual, aunque tú veas gente, dices, le metes un temazo y dices, ¡buah! Y la gente te mira y dices, ¡buah, tío! ¿Sabes? Es que es nostalgia, el que haya vivido eso. Escuchar un temazo máquina, como ahora últimamente estamos, yo qué sé, estos años estaba el reggaetón, ¿sabes? El reggaetón
1: Sí, tío.
0: y la máquina estaba igual que el tecno, todo eso, ¿sabes? Estaba. Y ahora, tío, escuchar a niños, o, ya te digo, como antes, escucha que, yo qué sé, el Atlantis, que ahora se ha puesto, bueno, esa canción, tío, esa canción, ¿sabes? Que el Atlantis, ¿no? El
1: Sí,
0: Dizzy
1: sí, sí,
0: Cone,
1: sí, sí.
0: bueno, uff, yo
1: Sí.
0: ese lo puse en mi página. Lo puse, me parece que es el quinto o sexto vídeo. Y ahora, ¡pua!
1: Mira,
0: No veas.
1: yo tengo a mi hija
0: Muy.
1: mediana, ¿vale? Con
0: Sí.
1: 12 años, ¿eh? Y
0: Sí.
1: está escuchando máquina, tío.
0: Claro, tío, es
1: Y yo, pues,
0: que
1: yo no se
0: tienes
1: lo
0: que
1: he
0: estar muy
1: plantado yo,
0: con.
1: ¿eh? He dicho, tú
0: Tienes que
1: escucha
0: estar
1: esto.
0: muy con. Tienes que estar muy contento, tío.
1: Sí,
0: Sí.
1: no, no, joder, contentísimo. Antes que me escuche reggaetón, joder, yo
0: Claro,
1: estoy
0: sí.
1: contentísimo.
0: No. Sí, ya te digo que yo me quedo parado. Y, ¿sabes? La máquina, pum, me vio así. Digo, hostia, y bien. Y, o sea, que la canalla de hoy en día, pues, parquineos y esto y
1: Sí,
0: lo
1: sí, sí, sí,
0: otro.
1: sí.
0: Sí, pero
1: Bueno,
0: bien.
1: estos parquineos también los hacíamos nosotros ahí también en el
0: Sí.
1: Scorpio, ¿eh?
0: Sí, hombre. Sería
1: Son
0: más
1: muy
0: fuera.
1: bestias, ¿eh? Hay algunos que son muy bestias hoy en día, ¿eh?
0: Sí, hombre, había más fiesta fuera en el parque que no dentro.
1: Sí, por eso te digo, tío.
0: Hostia, sí. O sea, también había sido Scorpio, ¿no? Para mí era una de las
1: Sí,
0: mejores, ¿eh? Para
1: hombre.
0: mí,
1: Yo el
0: para.
1: Scorpio estuve en el 95 hasta el 97, me parece que.
0: Hostia, pues seguro que coincidimos allí,
1: Seguro,
0: pero
1: seguro.
0: seguro,
1: Algún
0: seguro.
1: aniversario de esos que se los petaba
0: Sí.
1: el cabrón este de Frank, pues seguro que sí.
0: Sí,
1: Que no podían ni subir ni las escaleras, te echaban todos para atrás, tío.
0: hostia, sí. Era cuando llegabas allí, el pum, pum, pum, en la chapita de fuera,
1: Hostia
0: que se
1: puta.
0: escuchaba allí. Son muy
1: Eso
0: buenos recuerdos,
1: era
0: muy
1: tremendo,
0: buenos.
1: Ren, eso era tremendo.
0: Era ya más a más la gente, tío, hacías amigos y venga, y eso era muy bien. Yo me lo pasé estupendo, estupendo. Fueron de los mejores años que, aparte de otras discotecas que iba, ¿no? Pero Scorpio me dejó muy marcado. Para
1: Sí.
0: bien, ¿eh? Para bien.
1: Sí, hombre, para bien
0: Para
1: también,
0: bien.
1: claro. Para bien. ¿Crees que la música de actual ha perdido algo de la que tenía de los años 90?
0: A ver, la tecnología ha permitido los sonidos más complejos, a veces, no sé, se echa de menos el vinilo de antes, la música. Pero bueno, hoy en día pues hay más tecnología, más buena, se pueden hacer otros tipos de ritmos, de sonidos, diferente. Pero lo que es el pitido, los pitidos de antes, el quin, quin, quin, ¿sabes? Eso es. No se puede comparar con los de hoy en día. Tú escuchas, por ejemplo, un Nando Disc Control de aquellos años, dices, hostia, ¿esto qué es? ¿Sabes?
1: Claro. Sí.
0: ¿Eh?
1: Así es, así es.
0: Pero bueno, la tecnología de hoy en día pues ha ganado mucho. Ha ganado mucho y hoy en día, pues ser DJ no cuesta tanto como era antes, ser un buen DJ.
1: Así mismo, así es. Bueno, tú yo que me dijiste que no eras, ¿no?
0: No, ojalá, tío, ojalá.
1: Nunca es tarde, ¿eh? Nunca es
0: No,
1: tarde.
0: no, oye, que me estoy planteando, te lo juro, me lo
1: Sí.
0: estoy planteando, sí. Y este, hablé un día con el Julio Posada, ¿sabes? Que sí. Él es de Mataró, sí. ¿Sabes? Y hacía unas clases.
1: Sí.
0: Hacía unas clases.
1: Sí, Enjoy, esa... Enjoy, me parece que es.
0: Sí.

0: Sí. Y digo, hostia, claro, yo soy de San Sadurní de Anoia, ¿vale?
1: Sí.
0: Y digo, guay, las hacía las clases a las 6:30. Y yo, claro, yo plego a esta hora, tío, venir aquí, se me hace, vale, yo tengo una hora y poco de camino. Pero se lo planteé, ¿eh? Digo, hostia, tío, digo, nunca es tarde, aunque sea aquí en casa, ¿sabes? Me pongo en el garaje y ¿sabes? Y pum, ¿sabes?
1: Claro, claro que sí, hombre, claro que sí.
0: Sí,
1: Te deja
0: ¿eh?
1: de...
0: Y es mi propósito de hacerlo, ¿eh? Y hasta que no pare, hasta que no lo tenga, no voy a parar, ¿eh?
1: Ahí es,
0: No. Sí,
1: ahí
0: de verdad, ¿eh? Me encantaría, ¿eh? Me
1: Oye, pues,
0: encantaría, ¿eh?
1: ¿tú vives en Sadurní? ¿Siempre has vivido en San Sadurní?
0: Sí o sí, sí, sí, sí,
1: Siempre.
0: sí.
1: Pues yo
0: Sí.
1: hacía fiestas en los 90 en unas masías de allí, tío.
0: ¿Qué masías?
1: En unas masías de cava que habían por allí, cerca.
0: Ah, hostia. Pues
1: Sí.
0: yo era Sony, yo era de un pueblecito de al lado, que es la Pula de Campanet,
1: Sí,
0: ¿sabes?
1: está entre Cancanals.
0: Ah, exacto.
1: Sí.
0: Hostia, Cancanals, ¿habías sido Cancanals
1: Sí,
0: tú?
1: sí, sí, sí.
0: Hostia, en aquellos años,
1: Sí,
0: hostia,
1: sí, sí.
0: qué peligro. Hostia, no.
1: Sí. Sí,
0: Entonces, él ha sido igual al Evaristo, igual, que ha tenido un
1: sí,
0: par.
1: coño, el Evaristo, a ver, muy bueno, ¿eh?
0: Hostia, hostia,
1: Y
0: puta, vaya, vaya.
1: la cova,
0: En
1: creo.
0: la cova del Pepe también,
1: Hostia.
0: hostia, con el Pepe,
1: Hostia.
0: hostia, macho.
1: Vaya con el Pepe, ¿eh?
0: Hostia, puta, vaya, vaya. Entonces irías con la gente ahí, hostia, ¿cómo se llamaban la gente de Cancaná? Eran, hostia, sí, bueno.
1: Bueno, había
0: Entonces,
1: un chico que vivía allí en el pueblo, era el Joan. Bueno, no sé si lo conocía este, pero bueno, mucha gente de ahí de Cancanal sí que los conozco, pero muchos.
0: sí, había el Piti, todos estos así, nombres
1: ¿Sí?
0: así, ¿sabes?
1: Sí.
0: Sí. Bueno, era una buena para. Yo estaba en la Prua, Campanet, que es más para abajo, que en las fiestas, ahí las fiestas mayores de Campanet, allí, que las hacíamos en agosto.
1: Sí,
0: Buah,
1: la
0: venía.
1: fiesta de la cerveza y todo eso que hacías.
0: Buah, venía toda la gente de Cancanals, tío, madre mía, echaba todo el pueblo patas arriba, ¿sabes? Hostia, hostia, sí.
1: Bueno, ya hablaremos tú y yo de esto en persona, tío.
0: Hostia puta, tío, sí. Qué recuerdos,
1: Ya
0: ¿eh?
1: ves, ya ves.
0: Hostia, digo, madre.
1: Bueno,
0: Muy bien, tío.
1: si tuvieras que definir la máquina en una palabra, ¿cuál sería?
0: Bueno, pues lo que te he dicho me parece antes, un sentimiento, emoción, energía. O sea, igual me ponen un temazo y te da energía. A mí me da energía, me da subidón, me da, no sé, sentimientos. Eso es un
1: Sentimientos.
0: sentimiento. Sí,
1: ¿Y
0: sí.
1: qué mensaje te gustaría dejar a los seguidores de Instagram? De tu movimiento que estás haciendo ahora mismo de máquina.
0: Bueno, pues nada, que siguen disfrutando de la música máquina, que tanto nos gusta y nada, que nos recuerda mucha parte de nuestra historia, de nuestra infancia, de nuestras fiestas
1: Eso es, así es.
0: seguir disfrutando de la música.
1: Eso
0: Es
1: es.
0: muy importante.
1: Eso
0: La
1: es.
0: música hoy en día es todo para menos para mí, ¿eh? La música. Sin música está todo parado, tío.
1: Así mismo, hay que disfrutar y bailar, tío.
0: Sí, exacto. Sí, sí,
1: Así,
0: sí, sí, sí, sí,
1: es así.
0: sí.
1: No hay que parar, no hay que parar.
0: Sí, no, no, no, para nada, para nada.
1: Bueno, yo les diría a tus seguidores que dentro de poco vas a publicar algo, algún eventillo por ahí y estaremos todos allí.
0: Sí, a ver. Sí, hay que hacer algo, sí.
1: Bueno.
0: Sí,
1: Bueno,
0: sí.
1: y ya para finalizar, ¿vale?
0: Sí.
1: Me tienes que hacer una pregunta para el siguiente invitado, ¿vale? Es que me hicieron una pregunta, ¿vale? Pero
0: Sí.
1: no cuadra con lo que para ti, ¿vale?
0: Claro, que es de tecno.
1: Es de tecno y aparte para un DJ y tal, ¿no? Y digo, bueno, pues entonces lo dejo y lo reservo, pero la pregunta esta que quiero,
0: Sí.
1: se la voy a hacer al siguiente, ¿eh? Después decir lo que quieras, como si le quieres putear, ¿eh? O sea,
0: Sí.
1: todo lo que quieras puedes decirle, ¿eh?
0: A ver, dime.
1: No, dime la pregunta que quieres hacer al siguiente invitado.
0: Pregunta. Ah, ¿qué opinas de la música máquina? Claro.
1: Venga, a ver qué me dice
0: Sí,
1: el siguiente.
0: claro. ¿Qué opinas? Sí. ¿Qué opinas de la música máquina? ¿Qué tal?
1: Sí.
0: ¿Qué tal? ¿Qué aporta o qué te aporta?
1: Vale.
0: Sí.
1: Vale,
0: ¿O qué opinas? Sí,
1: me parece
0: sí.
1: que el siguiente invitado es Martín. Me parece que es Martín. Y ese sí que ha vivido la máquina y ya está pinchando máquinas, o sea que me lo dirá bien. O sea que perfecto. Ahora pincha tecno,
0: Vale.
1: pero también en su época es de nuestra quinta.
0: Sí.
1: Y
0: Hombre,
1: seguro.
0: yo creo que Máquina y Tecno, que eso no, también me han cogido un poco de la mano.
1: Así es, así es.
0: Bueno, yo creo, a ver, ¿quién, sí, quién bueno. le gusta la fiesta máquina? ¿Quién no ha bailado los temazos Tecno de hoy en día también y los pasados y todo? Son rollos diferentes, sí. ¿No?
1: Son rollos diferentes, pero algunos de Tecno sí que se podían meter con máquina.
0: Came, claro, eso que te estoy diciendo.
1: Uno en Manuel, Manuel Top o cosas así también se podía meter.
0: No, Manuel Top, eso es un temazo que flipas, tío. Por eso. Claro, claro, yo ese lo he publicado también.
1: Sí.
0: Vale. Joder, Manuel Top, Acid House, ese es...
1: Era un hacha.
0: es un temazo, tío, sí.
1: Pues bueno, ahora escucharás una sesión, ¿vale? Es de Gabriel, ¿vale? Gabri, se llama Hasta los Cascos, ¿vale? Sí. Su apodo. A ver si te mola, ¿vale?
0: Vale.
1: Pues bueno, Chato Uriol, ya hemos terminado con las preguntas.
0: Bueno, ha sido un placer, ¿vale? Estar con vosotros aquí en Radio Cunit, ¿vale? Y un placer hablar contigo otra vez y a ver si nos vemos pronto, que tenemos... Sí. Tenemos conversaciones pendientes en el canal, se apunté y...
1: ¿Qué cosas, tío? ¿Qué cosas?
0: Ya ves, qué cosas, tú. ¿Quién diría,
1: Ya ves. Pues bueno, Chato, pues nada, un placer, tío. Un abrazo.
0: Igualmente, un abrazo. Venga, crack. Saludos. Hasta luego.

Estábamos tomando tranquilamente ahí en la jurisdicción de su tío. Y yo le dije justamente, vamos a irnos a casa, yo le dije ya ella ahora va a ir a descansarle, que me tiene bien laboral. Y justamente el personaje me dijo, vamos a irnos, pero vamos a irnos como yo quiero. Mire.